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1: Hola, ¿qué tal? Muy buenas tardes. Te saludo, soy Alan Salas y estoy aquí para acompañarte en un programa más de Estrellas en el Cielo. De hecho, el último programa de esta semana. Gracias por sintonizarnos, gracias por seguir pidiendo tu canción y gracias a ti, el programa siempre tiene una calidad excelente debido a tu buen gusto. Así que no se vaya a quedar sin pedir su canción, pídala ya en este momento para que tenga mejor oportunidad de escucharla, porque si tarda mucho, pues puede ser que ya la fila esté bastante larga. Y una vez que me mande el mensajito, no me mande nada más para que no vaya a perder su lugar, sino su mensaje se va hasta el final de la fila. Le recuerdo que el número de WhatsApp, si no lo tiene, si no ha participado antes, es el siguiente, apúntele bien, 9992-421406. Repito, 9992-421406. Y para aprovechar el tiempo, vámonos con la primera canción del día de hoy. David López nos dice la siguiente rola. Y ya está lloviendo aquí en el centro, nos dice Angelito Coyoc, que ya está lloviendo aquí en el centro. Tenga cuidado si va a salir, lleve su paraguas porque lo va a necesitar.
2: Camarón, buenas tardes de nuevo, aquí David López. ¿Me puedes poner Cortadas con la misma tijera de Vicente Fernández? Gracias, aquí en Estrellas en el Cielo.
1: Iniciamos ranchero con el charro de Huentitán, Vicente Fernández. Iniciamos Estrellas en el Cielo.

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1: Alancito, muy buenas tardes. Escuchando Radio Mexicana en el programa Estrellas en el Cielo. Por favor, puedes poner la canción de Rigo Tobar que se llama Te Tendré que Olvidar. Gracias, Alancito. Excelente viernes.
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1: Buenas tardes, Alan. Aquí escuchando Estrellas en el Cielo. Puedes complacer con Amigo Gallinero, Organillero de Javier Solís. Gracias, excelente fin de semana.

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9: 6:16 de la tarde, continuamos con más y excelente música aquí en Estrellas en el Cielo. Nos saluda Ofe de la Mulsay, buenas tardes y bendecidas también. Aquí escuchando Estrellas en el Cielo, como siempre, será que me puedas poner una canción de Diego Verdaguer. Cuídate mucho y excelente fin de semana. También para usted, doña Ofe, vamos a ponerle su rolita. Esto es Nena, de Diego.

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1: Buenas tardes, camarazón. Aquí escuchando Estrellas en el cielo. ¿Me puedes poner la canción de La Martina de Antonio Aguilar?

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1: Saludadas, buenas tardes. Te encargo la canción de Verónica de Víctor Iturbe Pirulí. Gracias. Excelente tarde.

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1: Camarón, camarón uno de Vicente Fernández. Vicente Fernández, el Arracadas, porfa.
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2: 6:34 de la tarde. Continuamos. Al parecer sigue lloviendo por aquí en el centro. Espero que haya llevado su nylon o su paraguas, porque si no, se va a mojar. Pues con esta tarde lluviosa, qué rico. Vamos a seguir degustando excelente música. Reina nos saluda y nos pide una canción de José José. Y el saludo también para toda la familia que escucha en Zambulá, Mulsay y en La Obrera. Bendiciones para ti, mi querida Reina, también. Feliz viernes y cuídense mucho. Les presento al príncipe de la canción. Esto es New York, New York.

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1: Buenas tardes, camarazón, buenas tardes, camarazón. A ver si puedes poner, por favor, la de Frente a Frente de los Giovannix. Gracias.

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1: Hola, hola, Alan. ¿Será que puedas poner la canción de...? Se me fue la canción. Besando la cruz de Ringo Tobar, por favor. Gracias.

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8: Y ya estamos en el bloque final de Estrellas en el cielo. Reiteramos el agradecimiento por escucharnos todos los días, de lunes a viernes, y le pedimos que nos vuelva a escuchar hasta el lunes. Sábado y domingo no tenemos programa, lo sentimos mucho, ojalá tuviéramos, ¿verdad? Pero les vamos a estar esperando hasta el lunes en punto de las 6 en otro programa más. Y también nos disculpamos por las personas que no van a poder escuchar su canción el día de hoy, mil disculpas de verdad, y pues le pedimos que lo intente una vez más. Apenas den las 6 de la tarde, mande su mensajito para que tenga mejores oportunidades de escuchar su petición. Vamos a aprovechar el tiempo, pues. Giselle Paul nos manda un saludo y nos pide una de El Divo de Juárez. Esto es La Diferencia. Estrellas en el cielo hasta las 7.

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1: Muy buenas tardes, Alan. Escuchando Estrellas en el Cielo, ¿te podrías complacer con la canción de Leo Dam, Mi México, querido, adiós México, querido? Gracias, feliz fin de semana.

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1: Buenas tardes, Alancito. Escuchando las Estrellas en el Cielo del 98.9 FM Radio Mexicana, ¿será que puedas programar Te Solté la Rienda con José Alfredo Jiménez? Gracias y bonita tarde.
2: Y con esta canción nos despedimos. Mil gracias por escuchar Estrellas en el Cielo. Te esperamos de vuelta el lunes a las 6. Yo soy Alan Salas y te acompaño un ratito más. Que tenga excelente fin de semana.

Pero mañana Alan Salas te espera a partir de las 6 de la tarde en tu programa Estrellas en el Cielo. 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
2: Hoteleros de Yucatán rechazan aumento de impuestos para el Tren Maya, manifestando su preocupación ante la propuesta federal de elevar el derecho no residente de poco más de $50 a $78 por persona para visitantes internacionales. Los empresarios argumentan con razón que estos recursos se destinarán directamente al Tren Maya y al gasto federal en lugar de la promoción turística de la región, lo que podría restar competitividad a Yucatán frente a otros destinos del Caribe, que ya son pocos. En vez de fomentar el turismo y de recibir el apoyo de las autoridades locales y estatales, en este tipo de casos, los inversionistas, que son los que generan empleo y riqueza, se quedan completamente solos.
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0: Aquí andamos con toda la energía todavía porque es viernes. Es viernes y la garganta ya está haciendo su llamado. El hígado está pidiendo lo que necesita, muchachos. Queremos amanecer mañana con el agua dulce. Que nos sepa riquísimo, mi estimado. Que se nos antoje un mondongo a las 8 de la mañana, mi estimado. ¿Cómo le vamos a hacer? ¿En dónde, baby, baby? Saca ya, saca lume.
1: Me pides camarón y yo te...
0: Saca ya, ¿qué queso? Saca ya, por favor.
2: Excelente turno, querido.
0: Ah, su madre. Oiga, ¿y eso?
2: Excelente turno, querido. Ya nos vamos.
0: Ya estás tú.
2: Cena. Oye, querido, te tengo...
0: ¿Ya está mi cena? Gracias.
2: Que pasó hace unos momentos.
0: ¿Te pusiste el baby doll?
2: Aquí donde está la de pescadería del centro, de los portales.
0: Ajá.
2: Te robaron celular, señor.
0: No me digas.
2: Un señor... Se ve que ella es grande de edad, como la de Anonymous. Le robaron su celular ante la gente, querido. El señor gritaba, policía, policía, ni un policía ahí.
0: ¿Neta?
2: Y ya después que se fue corriendo el chavo desesperadamente con el celular del señor, pasó por la caseta que está de los borrachitos al parquecito.
0: Ajá.
2: Y ni lo pararon, querido.
0: No me digas.
2: Le tumbó el celular del señor.
0: No me digas.
2: Ay, de veras.
0: ¡Puro drama!
2: Que supuestamente hoy es viernes y hay mucha vigilancia. Y el señor... Le tumbó el celular.
0: Pobrecito.
2: Y te sigo esperando, gordo. Ya está listo tu jacuzzi para las brujitas.
0: ¡Mame! Ya quiero llegar a la casa, mi querido Kena. La Kena.
3: Ay, Quiqueso, ay, Quiqueso. De veras que no duermes tranquilo si no oyes la voz de del camarón son, son, son.
0: Obviamente no. ¿Verdad, Quiqueso? Hoy te toca.

0: ya que estamos con Alex Intec. Pues es de noche en la ciudad. Oh, yeah.
1: Camarón, pelo, tú quieres.
0: Vamos a poner algo de Alex Intec, ya que está aquí. No, dale, dale. No, ¿cómo se llama? Noche. Luces en la ciudad, algo así. No, es que me van a salir una de Luces en la ciudad. Ahí está. ¿Te acuerdas de esa canción? De noche en la ciudad se llama Awech, Awech. ¡Órale! Con esta canción estamos en este mood, mi estimado. Vamos a pasarla bien, se lo merece. Deja de chambear tanto. Suénalo, suénalo, suénalo. Ahí está con el Dios Integral. 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

0: ¿qué onda? ¡Se arme! ¡Se arme! ¡Arre con la que barre! Dice, ¿quiénes vamos al mondongo? Dice Rondomán.
1: Ya, Quique, eso es tu programa. Toda la tarde se has estado quejando y todo, hombre. Es una novela, deja al locutor en paz. Ay, ya, cállate. Es a ver. Las flores que te gustan,
0: los detalles que te hacen feliz. Eso y muchas cosas puedo hacer por ti. Es de noche en la ciudad, don Johnny. Johnny Peña. Es de noche en Canacín.
2: ¿En qué quedamos?
0: ¿En qué quedamos?
2: Vamos a saber en la catita para la Quiquemo.
0: Ahí está.
2: ¿Qué procede?
0: Yo digo. Digo yo, mi Johnny Peña, number one, guau, guau, guau.
2: ¿O le sacó el parque? Coméntoselo.
0: Yo creo que le sacó el quiqueso porque no te hace caso. Te está haciendo la ley del hielo.
3: Muy bien, todos mis
0: hielo. Sí, por favor.
3: Sí, así. Espadado.
4: Y luego te daré un paseo, mi Cadillac.
0: ¿Cómo ve, mi tanquecito?
5: Después tienes que dar el choto, güey. Después tienes que dar el choto. Se te traen la garganta, aunque digas que no, bebé.
0: Es cotorreo.
5: Gusta mucho la empeña del Kena.
0: Es cotorreo, mi estimado. Apréndelo. Bombi, bombo. Es lo que nos anima a sentir el Dios.

0: mi toquecito, bailábelo. ¡Bailalo, toquecito, bailalo! Hasta sin manos, dice. Oh, Peñita dice, ¿qué quiere el naco de Peña? Así lo puso la Quiqueso. ¡Piqueso! Tranquilo, Quiqueso, tranquilo, no te voy a dar tu brote psicótico también como mi carnal, el Dios Sintec. Tranquila, Quiqueso, no más faltas tú, chao. Que te dé tu brote así. ¿Qué no sabes que soy la Quiqueso, diosa Quiqueso?
1: No lo creo.
0: Diles así, Quiqueso, dale. Oye, sí, tú le vas a dar su brote a la Quiqueso, tú. Ya, tranquilos, por favor. Dice por allá, el Rondomán dice, el día 26 voy a llevar dos lonas. Una va a decir, vuelvan a arreglar la antena, y la otra dirá, ya cállate, Quiqueso, que me desesperas.
2: Ah, bañado.
0: El Alex Index está bien bañado, dijo que se irá de México. Sí, lo comentamos. Bombi, bombo.
3: ¿Qué le pasa a esa intrusa que insulta a mi esposo Peña?
0: Ándale, mira. Peñita. Tuviste que defender con tu esposa. ¿Qué pasó? Ándale, mi amor, defiéndeme.

0: dejamos, mi camaronzonzón. Ahí lo dejamos. Son las 7:27 y ya me voy. Yo le deseo que tenga excelente fin de semana. Yo le voy a estar saludando hasta el martes, porque tengo unos pendientes. Pendientes, como voy a tener los talones de la Quiqueza.
1: Extra. Con Peña. Ya
0: estuvo.
1: Ay, mi amor, dile algo a la Quiqueza. Chale, Peña, ahora sí. Ahora sí te saliste. Te saliste y ya sabes dónde.
0: Mi amor, defiende, mi amor.
1: Acúsala con tu mamá, Kiko. Acúsala con tu mamá, Kiko.
0: Ahora vemos, bonito fin de semana. Dice, yo soy la Quiqueza, la voz del camarón y su esposa legal aclamada por todos los de 98. Draco Peña solo busca que lo defienda su esposa, dice.
2: Con mi cerquita.
0: No se peleen. Hasta luego, les dejo con Carlita. Pásela bien. Ría mucho, baile mucho.
2: Para que me des, para que me des.
0: Excelente noche.

0: policía.
1: ¿Qué le pasa a esa intrusa que insulta a mi esposo Peña?
2: Tranquilas, niñas, tranquilas. Como que están muy aceleradas en esta noche lluviosa. Como que se presta algo.

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1: Las 7:51.

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2: Hoteleros de Yucatán rechazan aumento de impuestos para el Tren Maya, manifestando su preocupación ante la propuesta federal de elevar el derecho no residente de poco más de $50 a $78 por persona para visitantes internacionales. Los empresarios argumentan con razón que estos recursos se destinarán directamente al Tren Maya y al gasto federal en lugar de la promoción turística de la región, lo que podría restar competitividad a Yucatán frente a otros destinos del Caribe, que ya son pocos. En vez de fomentar el turismo y de recibir el apoyo de las autoridades locales y estatales, en este tipo de casos, los inversionistas, que son los que generan empleo y riqueza, se quedan completamente solos.
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1: Ahí les voy a dar chance a mis radio mexicanos. ¿Cómo están? Tará, hay que chupar. Oigan, les voy a dar chance. Otra canción para que se reporten al 9992-421406. Bienvenidos al vacilón de la noche de Radio Mexicana. Toque norteño, bailando así, hoy viernes.
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1: Buenas noches, mis radio mexicanos. Bienvenidos, bienvenidas en este viernes 18 de septiembre de 2026. El Vacilón de la Noche, ya está el programa de trivias de Radio Mexicana toda la semana. De 8 a 10 p.m., recuérdalo. Vamos a iniciar con el pase de lista, este ritual de los zapes. Pero antes les comento que escuchamos a Toque Norteño con Bailando Así, Manny, su ritmo universal, con el curioso Panzón y Rayito Colombiano, la mula de mi compadre. Repórtense. Digan presente al 9992-421406. Hoy tocan tres zapes. Porque los viernes quitamos la mala energía, la mala vibra, los regaños, los conflictos de toda la semana. ¿Con qué? Con el ritual de los zapes. Así que vamos a iniciar, Anonymous. ¿Cómo estás, Anonymous? Bienvenida al vacilón. Tres zapes, querida Anonymous Ponchico. En su ruta Reyes Pacaptún. Vueltas y vueltas. Manejando y manejando y pitando y pitando. Pásale, Ponchico, al vacilón de la noche. Don Heriberto Herrera trabajando ahí en su oficina. Casi todo en silencio, a excepción de su radio por internet, radiomexicana.com.mx/Mérida. Él trabajando y disfrutando de la programación toda la semana. Doña Ofe, ahí en su casa, Doña Ofe, haciendo sus crucigramas, sus sopas de letra, adivinando aquí las preguntas de la trivia. ¿Dónde anda Reiris? Rosaurita, Tanque, ¿dónde estás? Nico, Don Luisito, Gregory, José Chan. Faltan varios. Jesús Salazar, ¿dónde andas? A ver, ¿quién se está reportando? ¿Quién? Ahí está Nico. Buenas noches, querido Nico. Ahí está nuestra Reiris Guzmán. Bien, vamos a iniciar ya, rápidamente. Que te vaya muy bien en tu jornada, Nico, dice aquí por la plancha. Pues como los viernes son adivinanzas, hoy les voy a leer pedacitos de canciones de los 80 y de los 90 del pop y también del regional mexicano. ¿Qué se escuchaba en la década de los 80 y de los 90? Ahí está Don Luisito. Buenas noches, Don Luisito. Doña Mimi. Sus tres apes. Abejita Dulce, ¿dónde andan, abejita? Bueno, vamos a iniciar esta canción dramática con ganas. La cantaban dos grandiosas mujeres, dos solistas, pero unieron su talento, digamos, e interpretaron. Y una le decía a la otra: amiga, tengo el corazón herido. El hombre que quiero se me va. ¿Dónde anda Marito de Canacín? Ahí va otra vez. ¿Qué canción es? Amiga, tengo el corazón herido. El hombre que quiero se me va. Dos intérpretes. Acuérdense, acuérdense. Y mientras nos vamos a la pausa, mis radio mexicanos, quédense aquí en el 98.9.
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1: Tanque, Tankation, buenas noches, querido amigo Tanque. Que te vaya bien, supongo que estás trabajando. Bienvenido al vacilón. Oigan, mis radio mexicanos, ¿a ustedes les gusta Tania Libertad? Ay, a mí sí. Y si pudiera, participaba y me ganaba el pase doble que tenemos para ustedes aquí en el vacilón de la noche. Es una tarea que me encomendaron, dar un pase doble para que uno de mis radio mexicanos vaya a disfrutar de Tania Libertad. En unos minutitos les voy a dar a conocer la dinámica. Primero les voy a informar cómo está la cosa, quién viene. Bueno, Tania Libertad llega precisamente a Mérida para una noche sinfónica, imagínense, en el Teatro Armando Manzanero, el 22 de septiembre. Y bueno, en el concierto estará la cantante María Teresa Gómez y el cantante Eduardo Vázquez. Y precisamente Tania Libertad en Sinfónicamente Éxitos en Libertad, así se llama. Y la música, híjole, no, va a estar acompañada por la Orquesta de Cámara Guadi. Imagínense ese ahora sí que el encuentro de esas voces, los arreglos sinfónicos. Repito, el 22 de septiembre, 6 p.m. y 8:30 p.m. en el Teatro Armando Manzanero. Si te llevas el pase, tienes que ser muy consciente de que lo puedes venir a buscar mañana, sábado 19 de septiembre, de 10 de la mañana a 1 de la tarde, o el lunes 21 de septiembre, de 10 de la mañana a 5 de la tarde. Ok, en un ratito voy a dar a conocer la dinámica. Bueno, pero estábamos con lo de la canción. ¿Quién canta y qué canción es esa que dice? Amiga, tengo el corazón herido. El hombre que quiero se me va. Y todos contestaron correctamente. Ana Gabriel y Vicky Carr, la canción no se llama Amiga, se llama Cosas del Amor. Oiga, tenemos que ir a una pausa. Regresamos rapidito aquí al vacilón de la noche.
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1: Muy bien, mi Radio Mexicanos, las 8:33, 8:33. Escuchamos a Anakin Larios con Perdóname y la banda MS, Piénsalo. Y ya falta menos, qué barbaridad para el gran bailazo de Radio Mexicana. Estamos celebrando 80 años de estar toda la semana. 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Muy bien. Siguiente canción. Esta es una balada romántica. También súper ochentera. Y dice, me tienen que decir cómo se llama la canción y quién la canta. ¿Cómo te extraño, mi amor? ¿Por qué será? Me falta todo en la vida si no estás. ¿Cómo te extraño, mi amor? ¿Qué debo hacer? Te extraño tanto que voy a enloquecer. Tan, ton, ton, ton, rararum. Muy bien. ¡Ay! Todos contestan. Rápidamente. Oiga, vamos a escuchar esa de Vicky Cariana Gabriel. Total es viernes. Cosas del amor. Sonando en el vacilón de la noche, pero no diga nada.

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6: ¡Ándale, ándale! Solo 10 minutos nos separan de las 9 de la noche. Caso sonó con la canción Con Otra. Edén Muñoz y Alfredo Olivas con Recuerdos en Común. Y llegó el momento, mis radio mexicanos. Les voy a hacer una pregunta de Tania Libertad. Participen, por favor, las personas que consideren, o sea, que sean fans y que consideren que sí podrán ir al concierto. ¿Cuándo va a ser? El 22 de septiembre. ¡Listos! Y la primera persona que conteste correctamente al 9992-421406 se lleva el pase doble. ¡Ay, qué nervios! Díganme, mis radio mexicanos. ¿Verdadero o falso que Tania Libertad nació en Estados Unidos y al paso de los años se nacionalizó mexicana? ¿Verdadero o falso que Tania Libertad nació en Estados Unidos y se nacionalizó mexicana? Díganlo. A ver, vamos a ver. Tanque, ¿qué dice?
7: Falso.
6: ¿En dónde nació? Es correcta la respuesta, es falsa. ¿Pero en dónde nació, Tanque, por Dios santo? A ver.
7: ¿Pero en dónde nació,
6: Tanque?
7: En Perú.
6: ¡Ay, muy bien, Tanque! Oye, muy bien, Tanque, sí, efectivamente, nació en Perú. Mándame tu nombre completo y ahorita te damos la instrucción para que vengas por ese pase doble. ¡Ay! Me ganó el Tanque, a todos nos ganó, a todos nos ganó. ¡Híjole! Muy bien, Tanque, felicidades. Bueno, que lleves a tu esposa, Tanque, por favor. Bueno, entonces vamos a retomar nuestra trivia. ¿Cómo se llama y quién canta la canción que dice ¿Cómo te extraño, mi amor, por qué será? Me falta todo en la vida si no estás. ¿Cómo te extraño, mi amor, qué voy a hacer? Te extraño tanto que voy a enloquecer. Ah, pues ya está implícito el nombre de la canción, ¿verdad? Y sí, es Leo Dan, sonando en el vacilón.

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1: Oigan, Scarlett no aparece. Se me hace que... Bueno, yo digo que sí llega, pero ya es una exageración, por Dios santo. Solo faltan 2 minutos para las 9 de la noche. Escuchamos a los Sebastianes con Cuento Perfecto y anteriormente a Leo Dan con Rubén Albarrán, vocalista de Café Tacuba, porque hicieron un homenaje precisamente a Leo Dan y la canción Cómo te extraño, mi amor, juntos interpretando. Y es que Café Tacuba, allá igual por los 90, lanzó ese éxito en rock en español. Bueno, siguiente letra. Siguiente canción, pues. Atención, dice así. Trigueñita hermosa, linda, vas creciendo como los capomos que se encuentran en la flor. Tú, mi chiquitita, te ando vacilando, te ando enamorando con grande fervor. Es un clásico de regional mexicano. Ahí va otra vez. Trigueñita hermosa, linda, vas creciendo como los capomos que se encuentran en la flor. Tú, mi chiquitita, te ando vacilando, te ando enamorando con grande fervor. Y luego decía, mañana o pasado, yo voy a tu casa, tu mamá te ordena una silla para mí. ¿Qué canción es, mis radio mexicanos? Muy bien. Hola, el Carrazo. Buenas noches, el Carrazo. ¿Cómo te llamas, Carrazo? Así te han agregado, el Carrazo. Vamos a la editorial y volvemos.
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1: Hoteleros de Yucatán rechazan aumento de impuestos para el Tren Maya, manifestando su preocupación ante la propuesta federal de elevar el derecho no residente de poco más de $50 a $78 por persona para visitantes internacionales. Los empresarios argumentan con razón que estos recursos se destinarán directamente al Tren Maya y al gasto federal en lugar de la promoción turística de la región, lo que podría restar competitividad a Yucatán frente a otros destinos del Caribe, que ya son pocos. En vez de fomentar el turismo y de recibir el apoyo de las autoridades locales y estatales, en este tipo de casos, los inversionistas, que son los que generan empleo y riqueza, se quedan completamente solos.
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valiosísimo amigos de Radio Mexicana. Ya llegué, ¿lo puede creer? Ay, es que antes de que empiecen con sus reclamaciones... Ay, sí, sé que llegué tardísimo, pero tengo una explicación. Estaba en una reunión. Estaba en una fiesta. Hice un esfuerzo sobrehumano. Me salí de ahí... y vine hasta aquí, al centro, a Balance Media Group, al vacilón de la noche, a hacerles el favor de acompañarlos, aunque sea una horita. Porque sé que ustedes me extrañan, ¿verdad? Bueno, algunos, algunos. Y además, ¿saben qué? Lo voy a confesar, ya tal vez se dieron cuenta. ¡Ay! Vengo un poquito entonada. ¡Ay, ya me super mega regañó la Miss! Pero no importa, no importa. Yo voy a estar la próxima hora. ¿Y saben también por qué me quedo? Porque ya escuché que están cantando canciones de esas viejitas, de los abuelitos y hasta bisabuelitos, canciones de los 80 y 90, de esas que ustedes se saben completitas, porque seguramente las escuchaban en la radio, uy, cuando la radio tenía antena y había que pegarle. Bueno, me contaron, ¿verdad? Había que pegarle para que agarrara señal, así como la tele también. Y bueno, ya, Scarlett G, la viborona, ya está aquí con ustedes, dispuesta a cantar. ¿Y si desafino? No crean que es por el alcohol, es por la emoción de las canciones, ¿ok? Bueno... y la última que les preguntó la Miss decía: Trigueñita hermosa, linda, vas creciendo como los capomos que se encuentran en la flor. Tú, mi chiquitita, te ando vacilando, te ando enamorando con grande fervor. Dice: ya comenzaste, ay, ya comenzaste el festejo desde hoy de los festejos de Radio Mexicana. ¡Oh, sí, así es! Faltan 15 días. Ah, no, una semana, perdón. Es de mañana en 8. Oigan, ¿y cómo le hacen para contestar correctamente? Efectivamente, la canción, uff, es de los Cadetes de Linares y se llama Flor de Capomo. ¡Súpanle a su Radio Mexicana!

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1: Rápidamente, muy bien. Vamos con la siguiente canción. Uy, esta canción existe desde la época de nuestros tatarabuelos. Dice algo así. Me cansé de rogarle, me cansé de decirle que yo sin ella de pena muero. Ya no quiso escucharme, si sus labios se abrieron fue pa' decirme, ya no te quiero. Yo sentí que mi vida se perdía en un abismo, profundo y negro como mi suerte. Quise hallar el olvido al estilo Jalisco. ¿Cómo será eso al estilo Jalisco, amigos? Bueno, pero aquellos mariachis y aquel tequila me hicieron llorar. ¡Ay, muy bien, Reiris! ¡Muy bien! Ahora sí, nos vamos con la banda El Recodo. Todos están contestando correctamente. Tengo una ilusión.
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1: Las 9:20, 9:20. Los Rojos con etapa migajera. Y la banda del recodo, tengo una ilusión. Bueno, entonces, ¿qué canción es? Me cansé de rogarle, me cansé de decirle que yo sin ella de pena muero. Ya no quiso escucharme, si sus labios se abrieron fue para decirme, ya no te quiero. Y sentí, yo sentí que mi vida se perdía en un abismo profundo y negro como mi suerte. No se llama Me Cansé de Rogarle, se llama Ella. Ella, muy bien. Y la han interpretado Pedro Infante, José Alfredo Jiménez. ¡Uy, muchísimos artistas! Vicente Fernández también. Y la vamos a escuchar a continuación con José Alfredo Jiménez. Ella.
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1: Muy bien, mi radio mexicano. Seguimos aquí juntos. Felipe Martínez, ¿desde dónde nos estás escuchando, Felipe Martínez? Tan, tan, tan, tan, tan, tan, tan. Ok, Anonymous estuvo cantando. Bueno, es que les quiero recordar lo del bailazo, mis radio mexicanos. Para que no digan, ay, yo nunca me enteré, nunca lo dijeron. Claro que sí, es que en Radio Mexicana estamos de fiesta. 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Muy bien. A ver, Scarlett, siguiente canción. ¿Qué es? Más bien, ¿cuál es? Bueno, muy bien. Vamos a seguir. Esta canción, sin duda alguna, me la cantarían a mí si yo fuera una señora. Porque escuchen la letra, queda perfectamente conmigo. Dice, brillas tanto de noche, encantadora. Sí, y te mueves segura, y tu mirada que llena el aire de energía. Sí, entre tierna y dura. Háblame de ti, bella Scarlett. Háblame de ti y de lo que sientes. Háblame de ti y de tus grandes ojos. Háblame de ti y de tus sugars. Sí, de tus sugars. Scarlett, así no dice. Así no dice la canción. Ay, no puede ser. Hola, Marito de Carazón. Sí, ¿cómo estás? Oye, querido amigo Felipe Martínez, ¿vas a ir al bailazo de Canacín? Bueno, mientras nos vamos con Saúl el Jaguar y Gerardo Coronel. Luna.

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1: ¡Ay, el día del bailongo de Radio Mexicana! Zombadillo para estar ahí amenizando y haciéndonos bailar. Y los acabamos de escuchar con Bailemos de Jalaito y Saúl el Jaguar y Gerardo Coronel Lura. ¡Tarara! ¡Ay, cómo conocen tantas canciones, amigos de Radio Mexicana! ¿Ustedes escuchaban la radio cuando eran niños? ¿Ustedes llegaron a grabar cassettes con música que sonaba en la radio? Digan la verdad. ¿Ustedes tenían consola? ¿De esas que eran un mueble súper elegante? Bueno, esta canción es de 1990. Y ya les dije, si me hubieran conocido en esa época, si hubiera nacido yo, seguro me la dedican. Hasta la fecha, pero no soy señora. Dice, brillas tanto de noche. Encantadora, Scarlett. Sí, y te mueves segura con tu lengua. Y tu mirada que llena el aire de energía, de veneno, ¿sí? Entre tierna y dura. Háblame de ti, bella Scarlett. Háblame de ti y de lo que sientes. Háblame de ti y de tus presupuestos. Háblame de ti y de tus departamentos. ¿Cuántos departamentos? ¿Cuántos departamentos? Ay, no, mejor lo voy a poner porque estoy desvariando. Y sí, Emanuel, bella señora. ¡Pero canten!

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0: estamos de regreso. Ay, bueno, siguiente canción rápidamente porque solo faltan 13 minutos para las 10. ¡Qué rápido se me pasó el tiempo del vacilón! Ay, Scarlett, qué sinvergüenza, de verdad. ¿A qué hora llegaste? Ay, sí es cierto, sí es cierto. Mejor no hubiera dicho nada. Bueno, la siguiente canción dice así. ¿Por qué voy a llorar cuando te alejes y digas que ya no regresarás? Es cierto que me duele que me dejes, pero como otras veces, ya se me pasará. ¿Por qué voy a llorar por tu abandono? Si ni parientes somos, lo mismo a mí me da. Si antes que tú, yo había tenido otros amores que en su momento quise tanto como a ti. Cuando alguien muere, siempre se le mandan flores. ¿Y tú? Ni flores vas a recibir de mí. ¿Y así? ¡Ay, qué rápido! Tanque, en un momentito escucho tus audios. Y mientras nos vamos con la sonora de Margarita, amor de mis amores.
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1: Bueno, pero qué rápido. Ay, es que son muchas canciones, por eso estoy una y una de la programación y una de la adivinanza. Y sí, efectivamente, los Tigres del Norte, la canción Ni Parientes Somos. Y les voy a poner esta canción, versión en vivo, para que sientan la vibra. Ay, ha de ser impresionante estar en un concierto de los Tigres del Norte. Bueno, vamos a disfrutarla porque solo quedan 6 minutos para las 10.

0: Bueno, pues yo voy a continuar con mi fiesta. Ya vinieron por mí, me preguntaron por el sugar. Hoy no lo voy a ver. Vengo de otra fiesta, ya les había dicho. Y le dije que... pues que nos íbamos a alargar aquí en el vacilón, que me iba a ir hasta las 12. Ok, una de Julián Álvarez. Sí, quedaron muchas pendientes, muchas. En un momentito vemos si las podemos acomodar en la programación. Anonymous, hoy te necesité de verdad, pero... ay, creo que estás muy ocupada. Quería que me entretuvieras al sugar. Seguro en un ratito me va a marcar. Y yo quería que tú estuvieras con él, que lo invitaras a cenar. Ay, a ver qué dice Anonymous, ¿qué dice?
1: Ah, qué bandido. Con razón me invito al cine a las 10:20, porque no te iba a ir a buscar. Ni modo, te lo devolveré a las 12. ¿Lo viste, Scarlett?
0: Sí, me parece súper bien. Súper, súper bien. Hoy sí, hoy sí. Bueno. Oigan, la Miss va a estar el domingo desde las 3 de la tarde hasta las 12 de la noche. Mañana descansa. Que se cuiden. Mi nombre es Scarlett G. Zul, la viborona. Bye, quédense aquí con la Miss hasta las 12 de la noche.
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4: Hoteleros de Yucatán rechazan aumento de impuestos para el Tren Maya, manifestando su preocupación ante la propuesta federal de elevar el derecho no residente de poco más de $50 a $78 por persona para visitantes internacionales. Los empresarios argumentan con razón que estos recursos se destinarán directamente al Tren Maya y al gasto federal en lugar de la promoción turística de la región, lo que podría restar competitividad a Yucatán frente a otros destinos del Caribe que ya son pocos. En vez de fomentar el turismo y de recibir el apoyo de las autoridades locales y estatales, en este tipo de casos, los inversionistas que son los que generan empleo y riqueza se quedan completamente solos.
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4: Las 10:23.

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2: Hoteleros de Yucatán rechazan aumento de impuestos para el Tren Maya, manifestando su preocupación ante la propuesta federal de elevar el derecho no residente de poco más de $50 a $78 por persona para visitantes internacionales. Los empresarios argumentan con razón que estos recursos se destinarán directamente al Tren Maya y al gasto federal en lugar de la promoción turística de la región, lo que podría restar competitividad a Yucatán frente a otros destinos del Caribe, que ya son pocos. En vez de fomentar el turismo y de recibir el apoyo de las autoridades locales y estatales, en este tipo de casos, los inversionistas, que son los que generan empleo y riqueza, se quedan completamente solos.
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1: Muchas gracias.
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2: Se conoció que la Procuraduría Federal de Consumidor suspendió un establecimiento durante su operativo por Fiestas Patrias en Morelia por condicionar el cobro con tarjeta a una compra mínima de 50 pesos. Eso sucede en miles de establecimientos en México, obligando al consumidor a comprar lo que no necesita cuando el comercio receptor no pierde nada por cobro alguno por tarjeta y al impedirlo, viola los derechos del consumidor y limita ilegalmente las formas de pago. ¿Será suficiente sancionar con el cierre de comercios de abarrotes y tiendas abusivas para que se respete más al consumidor, que se supone que es el objetivo del buen vendedor? Muy difícilmente, porque aparte de que vendan más caro, hay los tenderos de barrio que, soberbios, creen que al venderte te hacen un favor, hasta que son denunciados, como pasó en Morelia.
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Me contaron del poeta del pueblo, que escribía hermosos cuentos, y ahora resulta que es más grande con el paso del tiempo. Maestro, con su permiso.

0: Las 6 de la mañana, ya con 14 minutos. Bienvenidos a Radio Mexicana en el 98.9 de tu FM. Qué gusto saludarte ya en este sábado, sábado 19 de septiembre de 2026. Aquí te acompaña Fabricio Torres, quien está listo y preparado para acompañarte hasta las 10:30 de la mañana. Si estás listo, si estás preparado, vamos a darle, porque en Radio Mexicana 98.9 FM. Toda la semana te acompañamos y en este momento te dejo el número de WhatsApp 9992-421406 para que despiertes con Fabricio Torres a partir de este momento. Así que en lo que te reportas voy a una breve pausa comercial, pero ya que andamos listos y preparados regresando, los empiezo a saludar. ¡Buenos días! Esto es Despierta con Fabricio Torres, 6 de la mañana con 16 minutos.
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1: Ya a las 6 de la mañana con 22 minutos, 6 de la mañana con 22 minutos. Y a toda la banda que ya anda en sintonía, pues vamos a escucharlos porque nos dan los buenos días.
2: Hola, Fabricio, hola, hola, muy buenos días. Aquí Puchico reportándose desde la ruta Fidel Velasco. Reportándose, iniciando turno desde las 4:30 de la mañana en el barrio. Éxito y bendiciones para todos.
1: Buenos días, alegría, buenos días, señor Sol, bienvenido a Radio Mexicana. Buenos días, Fabricio, saludos, rumbo a la cita médica y después a trabajar por mi esposo, bendiciones. Ándale pues, Tere, te mandamos abrazo fuerte, gracias por escribirnos a través del 99-92-42-1406, 99-92-42-1406, ¿ok? Así de fácil y así de sencillo, usted se programa con nosotros, nosotros con ustedes, y aquí nos estamos saludando, ¿ok? Oiga, 6:23 minutos, y yo le quiero contar que acaban de escuchar a Calavera Show, ¿sí? Con el regreso de la reina, y hablando de Calavera Show, usted no puede faltar porque el sábado 26 de septiembre, de como hoy, en 8 días, tendremos el gran bailazo de Radio Mexicana. 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Mientras tanto, mientras usted se sigue reportando, me sigue saludando, pues ¿qué cree? ¿Qué cree? Nos vamos con más música en este momento porque justamente vamos a escuchar a uno de los grupos que nos va a acompañar el próximo sábado. Ellos son Grupo Zombadillo y esto que se llama Bailamos de Jalaito a través de Radio Mexicana en el 98.9 de tu FM y luego nos vamos a la pausa comercial en Radio Mexicana. Buenos días, esto es Despierta con Fabricio Torres en fin de semana.

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Las 6:44. Buenos días, feliz sábado, Anonymous. ¿Cómo estás? ¿Ya despertaste tú? Muy bien. Que tengas un sábado lleno de bendiciones tú también. Gracias por acompañarme en Radio Mexicana 98.9 FM. Oiga, les quiero contar que a las 7 llega Sacude lo que tiene arena y que cree. A las 8 de la mañana, la primera emisión de Radio Noticias, ahora de lunes a sábado. Sí, para que usted esté bien informado. Así que ya lo sabe, a las 8 de la mañana tenemos Radio Noticias. 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
2: Se dio el mayor decomiso de huachicol en el país por la Fiscalía General de la República y la Secretaría de Seguridad y Paz del Estado de Guanajuato, con el aseguramiento de 59 millones de litros de combustible presuntamente ilícito en el municipio de San José Iturbide. Aunado al decomiso, la infraestructura localizada en la comunidad de La Fragua contaba con 10 tanques industriales gigantescos, lo que demuestra la capacidad logística y de almacenamiento de tipo industrial de las redes criminales, que no operan a tal capacidad si no tuvieran cómplices en la estructura de venta masiva del hidrocarburo. Esto porque una persona fue detenida cuando se descargaba combustible en una pipa con capacidad de 33 mil litros de diésel en una gasolinera en San Luis de la Paz, y para muestra falta un botón, por lo que entre algunos gasolineros hay complicidad en este robo a la nación, y hay que ir también por ellos.
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0: Ya a las 7 de la mañana con 2 minutos. Bienvenidos, bienvenidos a Sacude lo que tiene arena por Radio Mexicana en el 98.9 su FM. ¿Y sabe qué? Es momento de que yo escuche tu WhatsApp o que lo lea a través del 9992-421406. 9992-421406. Y así de bolón ping-pong puedas tú pedir tu canción en esta mañana en Radio Mexicana. ¿Ok? ¿Listos? ¿Preparados? Pues vamos a empezar esta mañana. Dice, buen día, Fabricio. ¿Me puedes poner la de Los Vela, la de colegiala, colegiala, mi linda colegiala? ¿Ok? Ya estás más que lista tu rolita. Por aquí me piden a Karim León con La boda de Huitlacoche. Oye, es una excelente rolilla, para empezar la mañana. Ustedes, muy bien. Gracias por su petición musical, gracias por solicitarla, gracias por pedirla. Entonces, en este momento yo la programo. Programadation.
1: Buenos días, Fabricio. Que tengas un feliz sábado. Escuchando Saco de lo que tiene arena, ¿será que puedas programar De qué manera te olvido con la Sonora Santanera? Gracias.
0: ¿De qué manera te olvido con la Sonora Santanera? Of course, claro que sí.
2: Buenos días, mi querido Fabricio Torres, mi querido delegado. Excelente sábado. En San Pedro de la Querida Arena, vamos a bailar con Willy Colón, el gran varón. Y se lo dedico a toda la bola de feligreses, a Jesús y principalmente aquí, sacudiendo lo que tiene arena.
0: Ándale pues. Buen día, ¿me pueden poner la canción Fuerte Declaraciones de Lucero? ¡Claro que sí! Oye, nada más que, pues yo en las fechas que me has escrito, pues yo estaba de vacaciones, apenas voy llegando, así que pues en este momento tu canción ya está en la lista, así que con mucho gusto te la programaremos aquí en Radio Mexicana 98.9 FM. Ya a las 7 de la mañana con 4 minutos, pues si están listos y preparados y yo con la música más que listo y preparado, pues ya tenemos nuestro permiso otorgado. ¡Comenzamos!
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8: 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Estamos de regreso en Sacúdelo que tiene arena.
10: Ya a las 7 de la mañana con 17 minutos, 7 de la mañana con 17 minutos. ¿Cómo vamos? A todos los madrugadores que ya despertaron en este momento, les cuento que la temperatura en la Blanca Mérida es de 25 calurosos grados. Y para que estén preparados, se pronostica que a partir de las 2 de la tarde hay un 80% de probabilidad que nos lleva a partir de las 2, entre las 2 y las 5 de la tarde. Así que, por favor, tome precaución, aquí en la Blanca Mérida se prevé un fin de semana lluvioso, lluvioso. Así que, por favor, tome usted precaución, lleve su impermeable de una vez, lleve su impermeable. 7:18, tengo al gran varón en este momento, fuertes declaraciones de Lucero, y también nos piden la cita con Germán Montero y Puro Reyes. Así que ya tenemos este bloque musical para que usted lo sacuda con mucha arena. Y no lo olvide, en punto de las 8 la primera emisión de Radio Noticias y la única los sábados. Y en punto de las 9 llegará la zona de diversión. No se lo puede perder aquí en Radio Mexicana 98.9 de su FM. 7:18, sube el volumen y que la fiesta siga en Radio Mexicana 98.9 de tu FM. 99-92-42-1406.
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0: Seguimos con esta, de verdad, esta emisión de Sacude lo que tiene arena. Yo me voy a la pausa comercial, pero regreso con mucho más porque toda la semana Radio Mexicana 7:46.
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0: Ya las 7:49, ya casi 10 minutos nos separan de las 8 de la mañana. Y los últimos audios, los últimos mensajes dicen así.
1: Buenos días, Fabricio. Te quise saludar con gusto. Te hago un favor, tal vez me puedes complacer con la muñeca flaca de Bronco, porfas. Buen día.
0: La muñeca flaca, ándale pues, la muñeca flaca el día de hoy, con mucho gusto te la programo aquí en Radio Mexicana 98.9 FM, la muñeca flaca. Oye, ya le puse la muñeca fea, pero no, era muñeca flaca, y este Fabricio, con mucho gusto te la programo. Nos piden también por aquí Anakin con la de Perdóname, ok, te la programo aquí en Sacude lo que tiene arena, y hasta ahí lo voy a dejar para ver si me da tiempo de una más, y si no, pues ya mínimo, ya tenemos esta rolitas aquí en el 98.9 de tu FM. No, no le cambies.
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2: Se conoció que la Procuraduría Federal de Consumidor suspendió un establecimiento durante su operativo por Fiestas Patrias en Morelia por condicionar el cobro con tarjeta a una compra mínima de 50 pesos. Eso sucede en miles de establecimientos en México, obligando al consumidor a comprar lo que no necesita cuando el comercio receptor no pierde nada por cobro alguno por tarjeta, y al impedirlo, viola los derechos del consumidor y limita ilegalmente las formas de pago. ¿Será suficiente sancionar con el cierre de comercios de abarrotes y tiendas abusivas para que se respete más al consumidor, que se supone que es el objetivo del buen vendedor? Muy difícilmente, porque aparte de que vendan más caro, hay los tenderos de barrio que, soberbios, creen que al venderte te hacen un favor, hasta que son denunciados, como pasó en Morelia.
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0: Ya hay una sanción por esta ameba, come cerebros.
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0: ¿Cómo está? ¿Cómo le va? Que tenga usted un excelente día en este sábado 19 de septiembre del 2026. Soy Josué Sánchez. Gracias por acompañarnos en este hermoso día, la verdad, hermoso día en la capital yucateca. Los sábados también hay información, los sábados también estaremos aquí con ustedes. Gracias de verdad por acompañarnos, por enviarnos sus mensajes al WhatsApp y también, por supuesto, a las dos estaciones hermana, Super Estéreo y Radio Mexicana. Muchas gracias por acompañarnos, por estar al pendiente de nosotros y por supuesto por no cambiarle y seguir informado en este sabadito. Es una horita en el cual nosotros estaremos aquí conviviendo, escuchándole, ¿por qué no? Pásenos igual con gusto su reporte para todos nuestros amigos de plataforma que se encuentran ahorita trabajando, ya sea en la moto, en el vehículo. Con mucho gusto estaremos escuchando sus reportes. Si ustedes verifican por allá cómo está el tráfico, el tránsito, el clima y demás, con mucho gusto aquí los estaremos escuchando. También a todas las personas que muy amablemente nos escuchan a través de su celular, por internet en el mundo, o por qué no también a los transportistas que pues ahorita se encuentran en su jornada laboral, a todos los choferes de los camiones que muy amablemente realizan su labor para trasladar a los yucatecos, ya sea a su centro de trabajo o a cualquier destino en el cual se dirijan. De verdad, muchas gracias por estar en sintonía con nosotros, por seguirnos y estar al pendiente, porque la información, ya lo sabe usted, que no descansa, y aquí nosotros estamos al pie del cañón para mantenerle bien bien informado. Discúlpeme usted, tenemos un poquito de catarro, ya vio que hoy con estas temperaturas altas ingresa uno al aire acondicionado, sale del aire acondicionado y así sucesivamente, y entonces pues uno se acatarra y también pues te está dando un poquito de lo que es no tanto el COVID, pero sí un poco la influenza. He escuchado por allá reportes de muchas personas que están enfermas bajo esta situación. Regresemos a los usos y costumbres que teníamos en pandemia de toser en lo que es el codo, en el antebrazo, utilizar el cubrebocas, toallitas húmedas, lavarnos las manos, el saludo que sea de puño, en fin, todo esto para estar evitando contagios que pudieran darse aquí en nuestro estado y por supuesto también en su hogar, si pues tiene pequeñitos y demás. Hay que cuidarnos con respecto a este tema. Si le parece bien, vamos a entrar en materia de la información. Muy bien, fíjese que ya tenemos una sanción económica por esta situación irregular que ocurre en una plaza al norte de la capital yucateca. Usted ya lo sabe, le hemos dado aquí este seguimiento oportuno a la ameba Naegleria foeli, que cobró una vida de una persona, lamentablemente. Hace unos días, a principios de septiembre, ocurre toda esta situación y empieza a desplegarse un operativo por parte de autoridades, por parte también de la sociedad, muy atenta con respecto a este tema. La sanción va a poder superar los 1.7 millones de pesos, equivalente a más de 15 mil unidades de medida de actualización, UMAS. Esto lo dio a conocer el secretario de Salud, Miguel Alcocer. El funcionario señaló que ayer se estuvo entregando ya la responsiva a la empresa. También se le dio el resultado y el dictamen derivado de las verificaciones que realizó la dependencia a través de la Dirección de Protección contra Riesgos Sanitarios. La resolución establece las incidencias relacionadas con el incumplimiento de la norma oficial mexicana 245, así como las sanciones correspondientes a cada una de las irregularidades que se detectaron. El secretario de Salud explicó que las medidas no se limitan a la sanción económica, pues también contemplan acciones de seguimiento, acompañamiento y corresponsabilidad en la vigilancia epidemiológica de quienes estuvieron expuestos en este lago. Recuerde que eran 361 personas que estaban vigilantes, aproximadamente el 80% eran menores de edad. Actualmente únicamente restan 180 personas bajo vigilancia epidemiológica. Hasta el momento, afortunadamente, ninguno ha presentado síntomas relacionados con esta ameba primaria. El pasado viernes ya concluyó el ciclo de vigilancia de 15 días. Esto lo dio a conocer el titular de la Secretaría de Salud. El riesgo ha disminuido considerablemente para esas personas. Sin embargo, hay que tener un monitoreo constante hasta el 4 de octubre. Muy importante conocer a esas personas que hasta el 4 de octubre, que es específicamente el domingo, la Secretaría de Salud va a mantener una comunicación constante con estas personas que estuvieron expuestas y se dará también cualquier seguimiento a posible síntoma que pudiera ocurrir. El caso del lago allá en esta plaza al norte de la capital yucateca se originó luego de que un trabajador de este sitio que realizaba actividades deportivas pues falleciera por esta ameba primaria. Y importante pues conocer cuál es el futuro de este cuerpo de agua, cómo este cuerpo de agua no pudiera estar afectando otras cosas, lo explica el secretario de Salud de Yucatán. Escuchemos.
2: Como mencionamos, al ser un lago artificial, está cerrado, está contenido por una geomembrana, no existe relacionado a este. Puede existir, como ya hemos platicado, es una ameba de vida libre que prolifere en algún otro cuerpo de agua, sí, por eso hay que tener cuidado en realizar actividades recreativas o acuáticas o inclusive laborales en estos sitios para poder evitar, prevenir un cualquier posible contagio o reinfección.
0: El secretario de Salud, Alcocer Gamboa, fíjese que la reapertura del lago va a depender de los resultados de los análisis que se realicen para confirmar que el agua sea apta de nueva cuenta para las actividades recreativas. Para ello también estará participando una red nacional de laboratorios, tanto estatales para y por supuesto la federación, para conocer pues cómo estaría esta situación. La verdad es que ha despertado lo que es el alertamiento de la sociedad, ha generado también una especie de miedo, una especie de psicosis, y aquí le hemos dado a conocer pues todo lo que está ocurriendo, y hay que mantener la calma. Repito, no porque en un cuerpo de agua se haya detectado esta situación significa que en todo el estado se vaya a estar presentando pues esta ameba. La verdad es que no es así, hay que estar muy al pendiente de todo lo que esté generando la Secretaría de Salud. Nosotros aquí se lo estaremos dando a conocer, y ante esta situación, ante este pues posible miedo que pudiera darse aquí en Yucatán por esta ameba come cerebros, se le cuestionó al titular de turismo de la entidad sobre las piscinas, los cenotes, el riesgo que pudiera tener cualquier situación. Darío Flota, quien es el secretario de turismo, explicó lo que pudiera estar pasando, lo que ocurren los cenotes ante esta situación.
3: Los cenotes están a salvo de esta bacteria. Esta bacteria, que es una bacteria muy extraña, además se reproduce solamente en ambientes de agua estancada. Los cenotes, por su propia naturaleza, tienen corriente de agua, las playas también, de manera que no existe riesgo de contagio ni la presencia de esta bacteria en ninguno de los lugares donde se practican actividades turísticas. Ninguna piscina tampoco, por el proceso de cloración, por el proceso de filtrado. Antes de abrirlo al público, necesita hacerse análisis de agua por parte de salud y de las condiciones del entorno por parte de la Secretaría de Desarrollo Sustentable.
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0: Muy bien con la multa, pero ese dinero va para la familia o para el gobierno, que también multen a la Secretaría. Es obligación checar eso a la plaza, aunque eso sí, ninguna suma devuelve al instructor fallecido. En efecto, mi estimado Rogelio, es lo que ocurre, y hay que estar pendientes de esta situación. Decíamos, fueron 380 personas las que estaban vigiladas con respecto a este tema. Múltiples, no solamente funcionarios, sino múltiples también expertos, tanto en materia de salud como de investigación con respecto a este tema de la ameba, se han sido entrevistados, han dado a conocer, ahora sí que, pues más con respecto a esta situación. Y ya lo escuchábamos por parte tanto del secretario, tanto de turismo como de salud, que esta ameba, por así que por dependiendo de los mililitros que haya absorbido esta persona que lamentablemente pierde la vida, pues es complicado, ¿no? O sea, la verdad es que hay mucho tema, hay mucha tela de donde cortar con respecto a esta situación, pero evitemos a toda costa lo que es esta psicosis, este temor y demás de no ya bañarnos a lo mejor en una piscina o ya bañarnos en algún cenote, ¿no? Ya escuchaba el secretario de Turismo que esto no significa que esté en todos los lugares, que si bien como un virus, como una ameba que es, que vive, que este parásito vive, bueno, así que de manera libre, como ya explicaban también los expertos, no significa que vaya a estar brincando de lugar en lugar, ¿no? Si bien es por las altas temperaturas que pudiera tener el agua que le da mayor vida a este virus, no significa que pudiera estar en absolutamente todos los cuerpos de agua de la entidad. En efecto, las autoridades hoy están tomando cartas en el asunto con respecto a este tema de buscar que ningún cuerpo de agua pudiera repetir esta situación. Le repito, se han entrevistado a muchísimas personas con respecto a este tema, sobre el contagio que pudiera darse, sobre si se transmite de persona a persona, que ya dijimos que no es así, que repito, entra por la nariz, y esto es, y ya lo detallaron las autoridades de salud de Yucatán, esto es cuando nos sumergimos en el agua e ingresa por la nariz, ahora sí que tenemos que respirar, por así llamarle, el agua, para hacer un jalón del agua por medio de la nariz, y es ahí donde ingresa esta ameba y poco a poco empieza a deteriorar nuestro sistema inmune y pues también se va alza el cerebro, por eso señalan que es una come cerebros, pero pues siempre muchos expertos han señalado que todo tiene que ver también con nuestra capacidad, ahora sí que de respuesta a nuestro sistema inmunológico, de qué manera estemos, nuestra salud es sumamente importante, por ello siempre la recomendación no solo de alimentarnos bien, sino también de hacer ejercicio para tener un adecuado sistema inmunológico, hacer nuestros estudios cada 6 meses y de esa manera estar previniendo cualquier enfermedad que nos pudiera llegar a dar, inclusive hasta los catarros, ¿verdad? Así como uno que pues ahora sí que estuvieron a lo mejor bajas mis defensas y por ello pues me dio esta situación. Repito, nadar, bucear, sumergirse o realizar clavados en el agua potencialmente contaminada son las situaciones que deben considerarse desde el punto de vista de la prevención. Obviamente, si vemos el agua que está muy turbia, pues hay que tomar en cuenta si uno se baña o no. Pero ya escuchábamos que los cenotes al menos no tienen estas situaciones. Esa es una de las preguntas ahora sí que preocupantes en la entidad, ¿verdad? Si alguno de estos cuerpos de agua significa pues algún riesgo para el turismo y demás. Especialistas han dicho que no debe generalizarse esta situación. El que la ameba haya proliferado en un lago o en un cuerpo de agua determinado no significa que todos los cenotes tengan esta misma situación. Los especialistas consideran importante que los sitios donde se realizan actividades recreativas mantengan un monitoreo. Repetimos, ya decía el secretario, el cuerpo de agua de los cenotes tiene corriente y esto evita esta situación. También tienen, por así que, tanto fauna como flora y también están evitando todo ello. Así que estaremos muy al pendiente de lo demás que vaya surgiendo con esta ameba. Son las 8:15 y vamos a nuestro primer corte, pero nosotros vamos a regresar con más información.
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1: Gracias a las personas que continúan en sintonía con nosotros, que nos envían sus mensajitos a través de los WhatsApp, tanto de la Superestación como de la estación de hermana Radio Mexicana. Muchas gracias por estar en sintonía con nosotros. Nos dice por acá saludos a Joshua, que va a presentar examen. Mucho éxito para su examen, que le vaya excelente, por favor, que lo pases, mi estimado Joshua, que pases tu examen que vas a estar presentando ya en unos momentitos más, y todos aquellos que pues también en sábado acudan a la escuela a prepararse y demás, pues mucho éxito, que lo disfruten, no lo vean como algo complicado, no lo vean como algo intenso, sino pues con una sonrisa, la verdad van a ver que les va a ir súper bien y que en un momentito más pues ya van a poder estar disfrutando de el fin de semana. Oiga, y hablando de reír, de disfrutar, de pasarla bien, el Parque Zoológico del Centenario, uno de los lugares emblemáticos de la capital yucateca, que se fundó en 1910, imagínense, 1910, va a cumplir este próximo domingo su 116 aniversario, van a estar realizando actividades y demás, y para ello le agradezco mucho que me haya tomado la llamada el subdirector de Servicios Públicos de Mérida, Felipe Pacheco. Subdirector, ¿cómo está? Buen día.
2: Hola, muy buen día, ¿cómo estás? Aquí ya listos para platicar un poquito de este aniversario.
1: Sí, pues vaya, ¿a partir de a qué hora este próximo domingo va a poder llegar las familias yucatecas, las familias meridanas, a disfrutar pues de los eventos que se tienen preparado para ellos?
2: Claro que sí, pues mira, el zoológico va a abrir sus puertas como normalmente lo se hace a partir de las 8 de la mañana hasta las 5 de la tarde, pero los eventos los vamos a empezar a iniciar a partir de las 10 de la mañana en el área del escenario, de la pérgola, como le decimos nosotros, en el área de espectáculos. Allá vamos a tener la concentración para pues deleitar a la gente pues con varias actividades que tenemos preparadas para ellos en el marco pues de este 116 aniversario.
1: ¿Cuáles van a ser estas actividades? O sea, ¿qué va a poder disfrutar las familias de Mérida? ¿Qué tipo de shows, qué tipo de espectáculos van a disfrutar también los pequeñitos?
2: Pues mira, tenemos preparados shows de payasos profesionales que invitamos, algunos que nos acompañan domingo con domingo. Vamos a tener preparado un show circense también, el pastel, pues, donde pues vamos a conmemorar pues este aniversario. Un baño de espuma también que año con año, bueno, ya se volvió tradición que lo hacemos y a la gente que acude pues le encanta, ¿no? Y entre muchas actividades que vamos a tener en algunos obsequios para la gente que esté ahí. O sea, la verdad estamos preparando algo muy bonito pues en el marco de esta festividad.
1: Ah, excelente, o sea, van a ver también detalles para las personas, o sea, van a ver allá unos pequeños regalitos, obsequios para quienes acudan tempranito, ¿no?
2: Exactamente, a partir, digo que de las 10 de la mañana que empecemos con las actividades, con los shows, pues ahí vamos a estar haciendo dinámicas y todo, pues para que la gente pues se lleve un recuerdo de este 116 aniversario.
1: Oiga, la diversión entonces va a ser para chicos y grandes. Digo, también yo como adulto a lo mejor puedo estar en este baño de espuma que se va a estar realizando.
2: No, claro que sí, ya sabes que todos tenemos un niño dentro. Y mira, la mayoría de los yucatecos, de los meridanos, y me atrevo a decir que mucha gente de la península de Yucatán, pues tiene un recuerdo muy bonito desde el Parque Zoológico del Centenario, como dijiste, se inauguró en 1910. Y hoy sacó, bueno, el 18 exactamente fue el aniversario, ¿no? ¿Por qué lo hacemos domingo? Porque pues hay mayor afluencia de gente.
1: Claro.
2: Pero pues está cumpliendo 116 años, donde generaciones tras generaciones pues han acudido a este lugar, que es un centro muy atractivo pues para todos los meridanos y meridanas que han acudido a este parque, ¿no?
1: Como dices, ¿quién no tiene una foto en el centenario, en estos emblemáticos animalitos? Ahora sí que eran construidos con, ahora sí, el león, el de vidrio, algunos otros son de fibra de vidrio, ¿verdad?
2: No, te escuché un poco cortado.
1: ¿Ya me escuchas mejor?
2: Ahora sí.
1: Te digo, ¿quién no tenía una foto, no? Con los animales allá en el centenario, con esos hechos por fibra de vidrio o hechos esto de ahora sí que con concreto. ¿Quién no tiene una fotografía en el avión, por ejemplo, no? En el trenecito, en fin. ¿Quién no tiene una fotografía en el zoológico? Y qué mejor ahora tener un recuerdo de los 116 años.
2: Así es, todos tenemos, te digo, la mayoría de los yucatecos tenemos un recuerdo de este lugar. Me acuerdo que había una resbaladilla gigante, la famosa avioneta, antes, o así, ¿no? Tú recuerdas, había como un cohete que donde los niños se subían, ¿no? La verdad es que es un lugar para conmemorar, y pues obviamente no lo podíamos pasar desapercibido. Digo, la alcaldesa Cecilia Patrón está muy pendiente de esto. Hace unos días estuvo con nosotros reinaugurando un espacio que para nosotros es también muy muy importante, que es el Educazón, un área donde se imparte educación ambiental, que es muy importante para que chicos y grandes entiendan la importancia pues del cuidado de la fauna y la flora.
1: Claro, y que conozcan igual cuáles son nuestros animales endémicos, nuestra flora endémica que tenemos aquí en Yucatán. Ahora sí que el jardín botánico, en su momento fue un jardín botánico, no sé si sigue siendo un jardín botánico, el parque zoológico del centenario. Y como tú bien señalas, los domingos, pues las personas acuden a disfrutar un ratito, ¿verdad? De estos animalitos que están en cautiverio, podemos conocerlos, los hipopótamos que son altamente impresionantes, los leones que también están por allá. Y bueno, qué bueno que vamos a poder comer entonces un poquito de pastel. ¿Cómo, a qué hora va a ser el corte de pastel para que pues...
2: Sí, más o menos entre 10:30 y 10:45 más o menos vamos a tener este corte de esta conmemoración.
1: Oye, el pastel me imagino que va a ser enorme, ¿no?
2: Sí, vamos a tener un pastel, el simbólico que vamos a cortar, pero vamos a tener varios igual, pues para que le toque a la mayoría de la gente que esté allá acompañándonos, ¿no?
1: ¿De qué sabor?
2: Pues va a haber de tres leches, de chocolate, o sea
1: va a ser variado los sabores. Digo, porque pues, a algunos no les gusta, ¿verdad? El chocolate, otros no les gusta la leche, entonces todo ello es importante. Y también que se hagan domingo, porque el lunes generalmente se hacen los trabajos de mantenimiento en el zoológico.
2: Exactamente, sí, los lunes normalmente está cerrado al público, pero pues nosotros seguimos trabajando allá, pues dándole mantenimiento a todo lo que hay, igual los animales necesitan descansar un ratito pues del ruido, de la afluencia de la gente, ¿no?
1: Claro, del estrés que pudiera llegar a presentar esos animales. Entonces, en punto de las 8 abre el centenario.
2: Así es, no, y 10 8. De la mañana iniciamos las actividades.
1: Y 10 de la mañana arrancan las actividades, la fiesta, el relajo y demás. ¿Hasta las 5 de la tarde se va a prolongar?
2: Exactamente, así
1: hasta
2: es.
1: Hasta las 5 de la tarde, y el zoológico cierra a las 6, si no me equivoco, ¿no?
2: Así es.
1: Exactamente, y como repetíamos, ¿quién no tiene una foto del zoológico? ¿Quién no se ha escapado a lo mejor a veces de la secundaria, de la prepa en algún momento, ¿verdad? Y se iba al zoológico a echar el cotorreo con los amigos, ¿verdad? Creo que ya no se hace tanto, pero en nuestras épocas sí ocurría esa situación.
2: Pues fíjate que tenemos muchas escuelas alrededor, y sí, entre semana varios estudiantes, pues ahí van, hace su descansito, ¿no? Hoy te faltó nombrar a un personaje, bueno, son dos personajes igual muy simbólicos del centenario, es la Mona Susi y Rocky, que ya tienen muchísimos años allá, más de 40 años, y la verdad es que...
1: ¿Vive la Mona Susi?
2: Sí, claro que sí, vive... Tiene aproximadamente 49 años.
1: No puede ser, 49 años la Mona Susi.
2: Sí. Fíjate que un primate en ese sentido, en su hábitat, vive 30 años, un poquito más, ajá, pero ve realmente los cuidados que se le han dado a la Mona Susi, pues ya casi llega a
1: los 50, medio siglo.
2: Ya llega
1: medio siglo a la Mona Susi. Oh, increíble. Todo el mundo, hasta Alex Alta, se asombró al escuchar que vive la Mona Susi. ¿Qué no se acuerda la Mona Susi?
2: Sí, claro.
1: ¿Sigue haciendo travesuras esa mona?
2: Sigue haciendo travesuras.
1: Sí, porque travesuras. Yo sé que es muy traviesa, que te jala a veces el pelo, que te jala a veces la mano, o que ella te tira cosas. Entonces,
2: Sobre todo que tira cosas, sí, te tira cosas no muy agradables.
1: Exacto. Tira sus cosas ella, te tira sus cosas así ella. Oye, así pues entonces es. La Mona Susi tiene casi 50 años, ¿y Rocky?
2: Rocky es un poquito más joven, tiene como 43 años, ¿no?
1: 42 pero pues son compañeros años.
2: Igual de muchísimos
1: años. ¿Tu edad, Alex, tu edad? La edad de nuestro productor aquí en cabina, porque yo soy un jovenazo, yo todavía no llego hasta esas edades. Hombre, pues muchas gracias, Felipe, la verdad, con este detalle, pues va a haber la fiesta en el Parque Zoológico del Centenario, y pues por esta información de que la Mona Susi continúa con vida, y esperemos pues que tenga mucho más tiempo, porque de verdad es un ícono, creo yo, la Mona Susi del zoológico.
2: Así es, pues os esperamos, estamos muy contentos, estamos ya en los últimos preparativos, pues para mañana, pues hacer esta conmemoración de este lugar tan icónico de nuestra chula Mérida.
1: Perfecto. Muchas gracias, Felipe Pacheco, subdirector de Servicios Públicos de Mérida.
2: Un gustazo. Muchas gracias.
1: Gracias, hasta luego. Buen día. Pues ahí está, ya sabe usted, alguna actividad para este fin de semana, acudir al Centenario de Mérida por estos 116 años y, por supuesto, disfrutar de lo que es el centenario. Gracias a las personas que muy amablemente nos hacen llegar sus mensajes. Dice por acá mi estimado Rogelio, gracias Rogelio por estar al pendiente de un servidor. Congela 12 horas un tequilita, sírvelo en un caballito y así derecho, sin limón ni nada. Va a quemar el virus y tú como nuevo. ¡Ah, hombre! Ahorita que den las 10 aproximadamente, que es la hora permitida para esta situación, o un poquito más, a la hora cristal, a las 12, ¿verdad? Para que pues no haya ningún señalamiento con respecto a este tema. Muchas gracias por el reporte para quitar el catarro. Y pues mándenos sus mensajes, mándenos sus recetas allá milenarias, ancestrales, de qué manera usted se cura el catarro. Muchas gracias por acá, un vaso de agua caliente con unas gotas de limón, también esto ayuda a quitar el catarro, algunos otros con miel y naranja agria, en fin, hay muchísimas maneras de las cuales quitar el catarro. Y escuchaste, Alex, la Mona Susi sigue con vida, wow, o sea, wow, porque yo creo que estaba en la primaria cuando escuchaba lo de la Mona Susi y demás, y sí me tocó ver ese relajo que armaba la Mona Susi, y escuchar que aún está viva, es algo, ahora sí que nos sacó un poquito el shock, ¿verdad? Y es que viendo por acá, cuando ella cumplió 40 años, muchos habían señalado que a lo mejor ya había pasado mejor vida, y no es así. La Mona Susi continúa allá en el Zoológico del Centenario. Si usted no la conoce, acuda el domingo a disfrutar de pues esta celebración y a conocer a la Mona Susi. 8:30, vamos a una pausa y nosotros regresamos con más información.
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0: Estamos de regreso con más información. Muchas gracias a las personas por sus amables comentarios, mensajes que nos hacen llegar a través de los WhatsApp, tanto de la Superestación como de Radio Mexicana. Gracias por todos ellos. Tello nos manda mensajitos y nos decía que tiene una preocupación por algunos cenotes de la capital yucateca, de también fuera de los anillos de cenotes y demás. Y pues bueno, recordemos que siempre se nos ha señalado que los cenotes tienen algunas corrientes y demás, y ya lo explicaba el secretario de Turismo, que y también el de Salud, decía pues que este lago artificial que se encuentra en esta plaza está compuesto por una geomembrana y esto evita que pudiera llevarse hacia otros lados. En el caso de los cenotes, se explicó que las corrientes que lo mantienen y por supuesto los peces y demás, ahora sí que evita que se pudiera estar proliferando esta ameba. No que pudiera haber, ojo con esto, porque sí pudiera darse, pero que prolifere y que sea ahora sí que de un mayor riesgo es complicado, porque repito, tiene oxigenación y demás. Entonces, ojo con todo ello. Y también hay una parte, por parte de las autoridades, de un monitoreo constante y vigilancia, de ver o verificar cuál es el estado del agua por los mililitros de la misma. Incluso hay muchos especialistas siempre haciendo este trabajo y demás, inclusive en el mar, en ocasiones los especialistas hacen trabajos de detección de heces fecales y te va diciendo si es recomendable nadar o no. En el mar también se hace ese trabajo, así que mucho ojo con ello. Por ello es que estemos atentos de lo que digan las autoridades con respecto al tema. También agradecemos a Patty. Patty nos dice, hasta la Mona Susi es más joven que yo. Dice, felicidades al emblemático centenario, cuántos recuerdos y generaciones, 116 años. No, Patty, ¿cómo crees que la Mona Susi va a ser más joven, verdad? Está por cumplir 50 años, y es que, repito, la verdad es que el centenario, ¿quién no ha ido al centenario? Y hoy que tenemos también el Animaya, pues hay que también empezar a generar los recuerdos de el Animaya, así que es muy bonito eso. Ya lo sabe, el próximo domingo acuda usted en familia a disfrutar, pues, de las celebraciones que tienen preparado para ustedes.
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0: Siguiendo con la información, fíjese que de acuerdo con un documento proporcionado por especialistas a finales de 2025, Yucatán está ocupando el tercer lugar nacional en casos nuevos de VIH con una tasa de 20.72 nuevos casos por cada 100,000 habitantes. Esto se está considerando como un foco rojo que durante años recientes, pues ya se está presentando diagnósticos tardíos, particularmente durante y después de la pandemia del COVID-19. Solo en la primera mitad del 2026, de lo que va de este año, se reportan 327 nuevos casos de VIH y una mayor proporción habría sido identificada en etapas tempranas. Es necesario reforzar la educación integral en la sexualidad, que nosotros ya rompamos este tabú con nuestros hijos y podamos hablar de esta situación, y sobre todo, principalmente, las acciones preventivas ante ello, y pues ahora sí que cuidarnos, cuidarse principalmente sobre esta enfermedad y sobre esta salud. También se plantea una necesidad de mantener campañas preventivas, incrementar las pruebas rápidas mediante ferias de la salud y garantizar el abasto suficiente de medicamentos antirretrovirales. Otro de los problemas es el incremento también de la sífilis. Con base a la información proporcionada durante este 2026, los casos de sífilis adquiridas en Yucatán han aumentado 168% en comparación con el periodo previo del año pasado, del 2025. La entidad registra más de 400 casos detectados durante el corte epidemiológico acumulado de enero a julio del 2026. Ante este panorama y sobre la importancia de la detección y oportuna, las voces de los expertos han expresado que el sector salud necesita no solamente estar muy pendientes de este caso de sífilis y contenerlo, sino que realizar todas estas medidas de prevención. La gonorrea, el incremento ha sido superior en 200%, alrededor del 80% de los casos son hombres y 20% son mujeres. También se recalca sobre el resurgimiento de las llamadas infecciones de transmisión sexual clásica, las ITS, y la resistencia a los antibióticos utilizados para su tratamiento. También el VPH, que es este virus del papiloma humano, y que pues las autoridades realizan también vacunas con respecto a ello a pequeñas a partir de sexto grado. Importante este método preventivo. El herpes genital también forma parte de las infecciones que mantienen una tendencia ascendente entre jóvenes y adultos menores de 30 años. Los diagnósticos de VPH, de este virus del papiloma humano en Yucatán, han aumentado un 96.1%, con una mayoría incidente, repito, entre personas de 20 a 24 años de edad. Entre los factores señalados están las características de transmisión de estos virus, pues el contacto puede producirse en zonas de piel que no son cubiertas por parte del preservativo. Y también se ha mencionado que el inicio temprano de una vida sexual, la existencia de múltiples parejas y el hecho de que muchos portadores pueden permanecer sin síntomas visibles. A esto se suman brechas históricas en la cobertura de vacunación y una baja cultura del tamizaje preventivo entre los jóvenes. También un diagnóstico tardío puede ser algo que siga esparciendo estas enfermedades a lo largo de nuestro estado. Las campañas de detección van a permitir identificar más casos en etapas tempranas. El diagnóstico tardío continúa como uno de los principales retos para la atención de estas enfermedades y sobre todo del VIH en nuestro estado. Entre las causas señaladas están el temor al rechazo, el estigma y la falta de confianza para acudir a las unidades de salud, particularmente en municipios del interior del estado y zonas rurales. Y es que, si no me equivoco, si usted acude al sistema de salud, a cualquiera de estas de estos lugares, puede usted solicitar estos preservativos, se los deben de entregar de manera gratuita para con ello prevenir toda esta situación. También se menciona que mientras existan módulos de detección periféricos por parte de los servicios de seguimiento y atención especializada, van a permanecer concentrados aquí en Mérida. Se deben fortalecer estas acciones de prevención, así como combatir los prejuicios que impiden a las personas acudir a estos sitios y de esa manera poder realizar las prevenciones correspondientes. Este centro, los centros especializados para ello en el antiguo materno infantil también están, pues ahora sí que estos servicios relacionados con la prevención y detección de estas ITS, de estas enfermedades de transmisión sexual. Recuerden el antiguo hospital materno infantil, ahí puede usted acudir a verificar cualquier situación con respecto a este tema. Por favor, manténgase muy al pendiente, hable con sus hijos, dialogue con sus hijos sobre esta situación. Hay que romper este tema tabú porque nos puede estar dando una problemática de salud mucho más adelante para nuestra entidad, así que pendientes con este tema.
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0: Gracias Rogelio por estar muy al pendiente de nosotros. Nos hace falta mucha educación sexual. Mientras la religión se meta, la gente no se va a cuidar, dice por acá Rogelio. Yo creo que Rogelio es un poquito más allá el tema, no es tanto esta situación, sino que pues recordemos nuestras épocas, nuestras infancia y demás. Nuestros papás no se sentaban a dialogar con nosotros con respecto a dicho tema, sino ahora sí que uno lo iba aprendiendo, pues ya sea en la escuela o lo ibas aprendiendo con los amigos o de alguna otra manera. Hoy las redes sociales, perdón, hoy el internet les está dando pues muchísimas herramientas a los jóvenes para iniciarse de manera temprana en esta situación de las relaciones sexuales. Entonces, por ello, nosotros como padres de familia debemos estar sumamente atentos de lo que consumen nuestros hijos, con quién se relacionan nuestros hijos, a dónde van nuestros hijos y qué están realizando. También no es una prohibición como tal, porque recordemos que también esto puede incentivar posteriormente a que estos jóvenes o los muchachos pues busquen por otra manera hacer las situaciones, sino hablarlo directamente, hablarlo de frente y decirle, a ver, ahora sí que sin protección, sin cuidados, pues la fiesta puede acabar de una mala manera. Entonces nosotros debemos hablar con nuestros hijos y dar también este primer paso, no dejar todo a manos a veces de las autoridades o de otras personas, porque repito, puede ser peor, es mejor un diálogo directo con nuestros hijos, con nuestros familiares. Vamos a más información que tenemos aquí en el estado con respecto pues a diversos temas que ocurren y enfermedades que se están presentando. Por ejemplo, uno de ellos es el sarampión. Actualmente hay 38 contagios confirmados en Yucatán. Afortunadamente no hay personas fallecidas con respecto a este tema. El sarampión, que pues ahora sí que se está volviendo un problema de salud pública a nivel federal, al menos en Yucatán, está afectando a Mérida, Canacín, Valladolid, Humán e Izamal. En Quintana Roo se están registrando más de 200 casos. En Campeche tienen 9. Así que en el total se están generando en la península poco más de 250 casos. Recuerde que los síntomas principales, si usted ve a alguien con sarampión, fiebre alta, tos, irritación ocular, es una especie de conjuntivitis, y congestión nasal, erupciones cutáneas o llamado salpullido generalmente en todo el cuerpo. Las acciones que se deben tomar, pues por supuesto, es vacunar a los pequeñitos de 6 a 11 meses, poco antes de cumplir el año. Reciben esta dosis llamada la dosis cero, que previene cualquier situación con respecto a este caso. En los niños de 1 a 9 años también deben contar con un esquema de vacunación triple a los 12 meses y un refuerzo posterior. Personas de 10 a 49 años pueden vacunarse si tienen el esquema incompleto o desconocen el estatus. Si usted no sabe si está vacunado, puede acudir y vacunarse contra el sarampión. La vacuna es gratuita, está disponible sin cita en los centros de salud, tanto de la Secretaría como del Instituto Mexicano del Seguro Social o del ISSSTE. Usted puede acudir y decir: oiga, no sé si me he vacunado contra el sarampión o no, es mejor prevenir, así que póngame la vacuna para que no me vaya a estar dando dicha enfermedad. En los últimos 8 meses, el número de casos confirmados de sarampión en el país casi se triplicó, mientras que las defunciones se duplicaron en el mismo periodo, de acuerdo con el reporte más reciente de esta enfermedad realizado por la Dirección General de Epidemiología de la Secretaría de Salud del Gobierno Federal. De acuerdo con el registro a principios del 2026, los números pasaron de 7.168 casos confirmados a 19.553, 2.7 veces más, según el informe diario del brote de sarampión en México del pasado 14 de septiembre. Lo mando. Es momento de una pausa a las 8:45 minutos y regresamos con más información.
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1: Gracias, muy amables, por continuar con nosotros. Seguimos aquí en Radio Noticias a través de Super Estéreo y también de esta superestación y Radio Mexicana, nuestra estación hermana. Seguimos informándole a todos ustedes. Oiga, nos llegan varios mensajitos, también mensajes de audio de Manolito Mo. Lo podemos escuchar por allá, mi estimado Alex, por favor.
2: Días, ahí en cabina, saludos. Soy Manolito Mo, me presento. Mira, estamos olvidando ahorita mucho usar cubrebocas, lavar manos. Aparte que están hablando del SIDA, sífilis, ¿no? No nos olvidemos que el COVID sigue existiendo. Y ahorita hay muchos. Mi esposa trabaja en una clínica de IMSS Bienestar y diariamente están entrando 3-4 personas en estado crítico, con mucho catarro, varios ya fallecieron. Entonces, sí, hay que tomar muchas precauciones, lavar sus manos, cubrebocas, se nos está olvidando mucho ese tema. Ahí se los dejo en encomienda y los que nos estén escuchando, aplíquelo uno mismo y con su familia y con sus niños. Buen día y que tengan un excelente fin de semana.
1: Muchas gracias, mi buen Manolito Moy. En efecto, a lo mejor estamos bajando un poquito la guardia tras la pandemia, tras lo que ocurrió. Se está bajando un poco la guardia de todas estas medidas de higiene que se deben estar tomando. Repetimos, efecto, cuando tengamos algún catarro, cuando tengamos algo, usar cubrebocas, llevar a los pequeñitos con cubrebocas a la escuela para evitar que los demás se puedan estar y ahora sí que contagiando o enfermando, o sobre todo también eso de nosotros, si no tenemos que llevarlo, pues no lo llevemos, ¿no? Pues es preferible que pierda 1 o 2 días de clase, que se recupere y que pues no esparzamos el virus para más situación. Gracias, Manolito Mo, por este mensaje. Oiga, fin de semana, por supuesto, hay mucha información deportiva. ¿Qué les parece si vamos con ella? Deportes.
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1: Oye, y los sábados queremos dedicárselo a la cartelera deportiva que va a haber el fin de semana, porque aquí nosotros tenemos a mucha gente que le gusta hacer deporte, y qué mejor que nos dé todos estos detalles el buen Ramón García. Ramón, ¿cómo estás? Buen día.
3: Hola, José, buenos días, ¿cómo estás? ¿Cómo inicia este sábado? Cuéntamelo.
1: Cuéntame, Ramón, hoy, generalmente lo que nos llama la atención es la cartelera de este fin de semana del fútbol. ¿Cómo vamos a estar en el fútbol?
3: Pues mira, lamentablemente tengo que darte una mala noticia. Ayer perdió Venados. Caímos 2-1 en Veracruz. Y con esto ya tenemos de 5 salidas, 4 derrotas. Pero en fin, esperemos que la próxima semana se nivelen aquí. Y la Liga MX viene pues muy interesante.
1: No somos buenos entonces para ser visitantes.
3: No, el Iturralde les pesa a los que vienen, sí, pero nos cuesta mucho salir, porque sí, es una realidad. Pero en fin, esperemos que se pueda mejorar.
1: El calor del Iturralde ahora sí que sofoca a cualquiera que viene para acá, ¿no?
3: Así es, o sea, al final es lo que todo equipo local busca, ¿no? Que su estadio, claro, como localía pese.
1: Y es que la semana pasada creo que jugaron acá los Venados y
3: ganaron.
1: Hubo una buena afluencia, ¿no? Porque camisas amarillas para entrar gratis y cosas así, ¿no?
3: Fíjate que están haciendo buenas promociones por la directiva para ganar gente, y pues el equipo está ganando aquí, que eso es importante. Al final, como afición, tú lo que quieres es ver ganar a tu equipo, no es ir a pagar una entrada o que te regalen una entrada, y aunque te tomes una cervecita, pues no ver ganar, ¿no? Entonces la verdad es que está

0: gustando mucho la afición ver ganar a Venados. Esperemos que la próxima semana que reciben aquí el Atlético Morelia puedan ganar otra vez. Pero este fin de semana yo creo que el punto más importante, y aunque sé que no es tu favorito, pero es el clásico América Chivas, amigo.
1: Uf.
0: ¿Cómo ves?
1: Uf.
0: ¿Cuál? Oh, papá.
1: América Chivas. Yo, la verdad es que yo le voy a las Chivas, porque pues digo, no le voy a las Chivas, mi equipo es el Cruz Azul, pero somos antiamericanistas, 100%.
0: Es que te voy a decir una cosa, José, y no sé qué opine nuestro auditorio, pero yo creo que en México solo hay dos tipos de aficionados al fútbol, los que le van a la América y los que no le van a la América.
1: Exacto,
0: ¿estás de acuerdo?
1: Sí, estoy de acuerdo. Completamente
0: tenemos
1: de acuerdo.
0: Muchos antiamericanistas. ¿Cuál es tu pronóstico para Clásico América Chivas?
1: Yo creo y espero que sea un 3-2.
0: Fíjate que yo soy americanista, tú lo sabes, pero veo un partido muy difícil hoy para América.
1: Sí, claro.
0: No está jugando como nivel. Yo creo que América a lo mejor sí va a pasar a liguilla, no es favorito para el campeonato ni de chiste.
1: Pero ese es el América más peligroso, ¿eh? Ese es el América más peligroso.
0: Fíjate que al final una gran ventaja que ha tenido siempre América es que América sabe jugar liguillas, pero no está, como que todavía no hay una identidad como equipo. Pero mira, yo creo que va a ser un buen partido hoy, definitivamente.
1: Sobre todo porque es el segundo de la tabla contra el tercero.
0: Así es, y nada más hay que recordar algo importante. Los últimos tres clásicos han sido de Chivas, ¿ah?
1: ¿Eh? ¡Wow!
0: O sea, si bien las estadísticas en un partido así no marcan diferencia, pues es una realidad.
1: Sí, claro.
0: Y hay que tomar en cuenta que en la convocatoria de Rafa Márquez para la fecha FIFA de la próxima semana, hay seis jugadores de Chivas.
1: ¡Uf!
0: O sea, es el equipo que más está aportando.
1: Pero sí va a jugar Chivas completo, ¿no?
0: Sí, no, esta semana juega Chivas completo, la próxima semana ya está o sea, hoy sí no hay pretexto, hoy van a encontrarse dos equipos, los dos más grandes de México.
1: Oye, y no le pesará Chivas el Azteca, porque en el Azteca van a jugar, ¿no?
0: Sí, en el Banorte, mira, yo creo que Chivas es un equipo que tiene afición en donde se pare
1: sí,
0: en México.
1: Claro,
0: pasa como el América, ¿estás de acuerdo?
1: Sí, me queda,
0: o sea, hay
1: claro.
0: Equipos grandes, América, Chivas, Cruz Azul, un Pumas,
1: y ya.
0: Que donde se pare
1: no,
0: tiene
1: no,
0: afición.
1: No, ya.
0: Sí,
1: Cruz
0: ya no
1: Azul, América y Chivas, y ya.
0: Ya no hay más, digo, Pumas lamentablemente pues no, tiene su afición, pero ahí va caminando.
1: Con todo respeto a los amigos Pumas, pero no es equipo grande, la verdad.
0: ¿Tú estás de acuerdo que tuvo su época de gloria? Que ha caído, me queda claro.
1: Pues más que nada su época de más que de gloria, como que de fama, si quieres verlo, de que varias personas o un comentarista en específico a nivel nacional lo exalzó demasiado y pues por ello se pensaba, ¿no?
0: Pero relativamente, como estoy de acuerdo contigo, los resultados no hablan de lo que se está manifestando en
1: exacto, aunque fíjate que igual Cruz Azul Pumas en la Ciudad de México también llama muchísimo la atención, ¿eh? O sea, un Cruz Azul Pumas también se arma bien, ¿ah? ¿Eh?
0: Es lo que llamaban el clásico, es el otro clásico capitalino.
1: El otro, o sea, clásico final, capitalino. Se juega el 11 de octubre en Ciudad Universitaria, de hecho.
0: Uy, papá, ese va a estar interesante.
1: También va a estar bueno, va a estar buenísimo.
0: Fíjate que al final yo creo que esos partidos son los partidos que realmente llenan, son los partidos que independientemente cómo ensalce una televisora u otra a los equipos, pero hay buen fútbol. Y lo que me da gusto, no sé si opinas, es que independientemente que lamentablemente tenemos muchos extranjeros, sí hay una cantera joven que está empezando a surgir, ¿no?
1: Sí.
0: El Chivas trae un trabajo interesante. Digo, América acaba de debutar a dos yucatecos.
1: Sí, eso vi.
0: También,
1: delanteros, también ¿no?
0: Delanteros los dos. Uno ya está en Portugal.
1: Un yucateco en Portugal.
0: Yucateco en Portugal, así
1: excelente.
0: Es.
1: Excelente.
0: Al final es crecimiento y que ojalá lo
1: sí,
0: aprovechen.
1: Sí, aparte Henry ya está cansado.
0: Mira, Henry yo creo que América lo descubrió muy tarde. Sí, okay. Me explico.
1: Sí.
0: Por mucho que quiera ser, el hombre es ese punador. A mí me recuerda mucho, yo sé que no eres fan de América, pero me recuerda mucho un Cuauhtémoc Blanco, me recuerda un García Aspe.
1: Buenas tardes. Okay.
0: Esas gentes que realmente peleaban balones, no,
1: claro.
0: no señoritos del fútbol.
1: Sí, que no dejaba ninguno.
0: Así es. Mira, José, esa es la nuestra cartera del día de hoy.
1: Oye, pero hoy a las 9:15, si no me equivoco, juega el clásico, 9:15.
0: Así es, 9 con clásico. Uf, y por otro lado te doy, hay una buena nueva, nuestro paisano Rodrigo Pacheco calificó ayer en la noche a la final del Challenger en Vietnam, ojalá el lunes te pueda dar respuesta positiva de su triunfo. Yucatecos rompiéndola.
1: ¿En qué disciplina está?
0: En tenis.
1: Tenis, ok. Sí. Perfecto. Entonces, Rodrigo Pacheco espero, allá en Vietnam.
0: Así es, pues calificó al Challenge en la final. Hoy a las 9 de la noche, hora de México. La juegan y espero el lunes darte noticias.
1: Oye, partidazos esperemos que hizo este señor, ¿no? Yo estoy viendo sí, que jugó contra un australiano y contra un español. Sí. Imagínate, sí. España.
0: Sí. No, la verdad es que.
1: Y dos franceses.
0: Trae nivel, así es, y esperemos que hoy culmine, porque hay una sequía de títulos y esperemos que hoy se dé ese challenger en Vietnam.
1: Perfecto, si me permites voy a decir que en la semifinal le ganó a un francés, Moisés Koumaï, creo.
0: Uh-huh. Así es.
1: 6-2, 6-3 y 6-4.
0: Hoy, así es, papi.
1: Partidazo.
0: Pues espero que vaya. Pues amigo, que tengas un buen fin de semana y espero celebrar mi triunfo y me acordaré de ti cuando esté tomando una cerveza y celebrando el gol de la América.
1: No, pero dinos dónde para que no solamente esté solo.
0: Perfecto, te aviso para que nos veamos.
1: Para que caigamos. Muchas gracias, mi estimado Ramón.
0: Papi, un saludo a todo el auditorio de Super Estéreo Radio Mexicana y nos vemos, Dios mediante, el próximo lunes.
1: Ya estás. Mañana, el próximo lunes te marcamos con mucho gusto.
0: Perfecto, gracias. Cuídate.
1: Gracias, mi estimado Ramoncito, hasta igualmente. Bye. Oiga, antes de que concluyamos esta sección deportiva, le repito la cartelera de la Liga MX que vamos a tener el día de hoy a las 5 de la tarde. Va a estar jugando Atlas contra Pumas a las 5 de la tarde. A las 5 igual va a estar el Atlético San Luis contra Necaxa. Buenas tardes ese partido, buenas tardes. Eso. Y a las 7:10 la poderosísima máquina del Cruz Azul va a enfrentar a la pandilla de Monterrey, a los Rayados de Monterrey. Es el número 4 contra el número 12, así va a ser el partido. Y en el caso de Atlas contra Pumas, Atlas el 9, Pumas el 11. En el último lugar de la tabla están los Juárez, los Bravos de Juárez, así que va a ser bueno ese partido. Que vaya usted preparándose con los amigos, en todo mundo para disfrutar de la jornada futbolera. Y el domingo juega el Pachuca contra Tijuana. Toluca, que está en primer lugar, va contra Santos. Santos, que pues ahora sí que viene de un declive, está malito el equipo últimamente. Y Querétaro va a estar enfrentando al León a las 8:10. Ahí están los partidos que se tienen para este fin de semana, para que usted vaya preparándose. Ya lo decía Ramón, la próxima semana es fecha en la cual la selección mexicana va a estar jugando y pues bueno, no estarán todos los partidos, así que estaremos muy al pendiente de ellos. México va a jugar contra Colombia el próximo 26 de septiembre. México contra Colombia. También tiene un próximo amistoso con Perú, el 29. El 29 va a estar jugando contra Perú. Y el 3 de octubre va a jugar contra Estados Unidos. Ese va a ser un buen partido, ese de México contra Estados Unidos. Estoy seguro que será un duelazo porque pues son los eternos rivales, ¿verdad? Entonces estaremos muy, muy al pendiente de esta situación, de estos amistosos y de ver cómo Rafa Márquez estará dirigiendo al tricolor.
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2: Se dio el mayor decomiso de huachicol en el país por la Fiscalía General de la República y la Secretaría de Seguridad y Paz del Estado de Guanajuato, con el aseguramiento de 59 millones de litros de combustible presuntamente ilícito en el municipio de San José Iturbide. Aunado al decomiso, la infraestructura localizada en la comunidad de La Fragua contaba con 10 tanques industriales gigantescos, lo que demuestra la capacidad logística y de almacenamiento de tipo industrial de las redes criminales, que no operan a tal capacidad si no tuvieran cómplices en la estructura de venta masiva del hidrocarburo. Esto porque una persona fue detenida cuando se descargaba combustible en una pipa con capacidad de 33 mil litros de diésel en una gasolinera en San Luis de la Paz, y para muestra falta un botón, por lo que entre algunos gasolineros hay complicidad en este robo a la nación, y hay que ir también por ellos.
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Muy, pero muy, muy, muy, muy, muy buenos días. Qué gusto saludarles en el 98.9 de tu FM. Soy Fabricio Torres y sean bienvenidos a la zona de diversión de Radio Mexicana en este sábado 19 de septiembre de 2026. Gracias por acompañarme. ¿Y qué cree? Hoy, después de habernos informado con la emisión de Radio Noticias, ahora en sábados, pues es momento de continuar con la diversión para que los niños, las niñas, los papás y las mamás, los abuelitos, los tíos, todos estén en sintonía disfrutando de la zona de diversión. ¿Qué vamos a tener el día de hoy? Pues te voy a contar, te voy a decir, te voy a chismear muchas cosas interesantes, pero te voy a decir a dónde ir en el tiempo libre. Sí, a dónde ir en el tiempo libre para que tu papá, tu mamá de una vez organice, sí, a dónde van a ir. También te voy a contar las efemérides de este día tan particular. Y por si fuera poco, sí, por si fuera poco, te voy a saludar a través de nuestro WhatsApp 9992-421406 y que también ahí vas a poder pedir tu canción en la rocola, la cual se activa en este instante, en este momento, 9992-421406. Recuerda que tú armas la rocola, puras canciones infantiles para todos los que nos están sintonizando en este momento. 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Y bueno, el día de hoy, ¿qué crees? La zona de diversión lleva ¿cuántos programas? Sí, escúchalo muy bien. Es el programa número 236. ¡Qué emoción! 236 programas al aire de la zona de diversión y gracias a Abarrotes de Uno Susa, tu vecino de buen precio. Entonces, si están listos, si están preparados, comenzamos y comenzamos con esta primera canción que les encanta, que les gusta muchísimo y que, por supuesto, usted siempre me pide, usted siempre dice: oye, Fabricio, ¿por qué no me la programas? Oye, Fabricio, ¿por qué no me la pones? Y bueno, la primera canción es Los Dientes de Pánfilo con las Ardillitas de Lalo Guerrero. Y en un instante regresamos porque toda la semana Radio Mexicana 98.9 FM. ¿Y esto qué es? La zona de diversión con...

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Seguimos disfrutando de esta zona de diversión de Radio Mexicana. Y bueno, ha llegado el momento de las efemérides. Sí, hoy 19 de septiembre, ¿qué creen? Es el Día Mundial de las Playas. Sí, cada tercer sábado del mes de septiembre se celebra el Día Mundial de las Playas a fin de generar conciencia en la población acerca de la conservación de los espacios marinos y del medio ambiente. Y es que esta efeméride se creó desde el año de 1991, así como lo escucha. Así que hoy es el Día Mundial de las Playas. ¿Y cómo celebrar este Día Mundial de las Playas? Pues yendo a la playa, por supuesto, pero sí cuidándola, protegiéndola, porque en verdad hay que cuidar todas nuestras playas. Así que hoy es el Día Mundial de las Playas. También hoy, 19 de septiembre, ¿qué creen? Es el día, escúchelo muy, pero muy bien, es el día de Batman. Sí, sí, hoy en especial se rinde un homenaje especial al Caballero Oscuro, mejor conocido como el Hombre Murciélago. Sí, hoy es el día de Batman, así como lo escucha, vamos a celebrar a Batman el día de hoy. Y si usted no lo conoce o su hijo no lo conoce, por favor, enséñele quién es.

0: Y también hoy, sábado 19 de septiembre, es la Noche Internacional de Observación de la Luna. Sí, fíjense que hoy se celebra el Día Internacional de la Observación de la Luna para que usted tenga pues la oportunidad de disfrutar de esta belleza con la finalidad de destacar la importancia de nuestro satélite natural en la exploración espacial y que las ciencias sean parte de nuestras vidas. Así que hoy es el Día Internacional de la Observación de la Luna y por supuesto que si usted tiene oportunidad, vaya y observe la luna el día de hoy. Y bueno, estas son nuestras efemérides de este día tan especial a través de Radio Mexicana 98.9 FM y esto que es la zona de diversión. Gracias por mandar sus audios al 99 92 42 14 06. Vamos a escucharlos y por supuesto a poner sus canciones aquí en la rocola de la zona de diversión de Radio Mexicana.
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1: Seguimos disfrutando de la zona de diversión de Radio Mexicana 98.9 FM. Oye, gracias por despertar con nosotros el día de hoy con toda esta energía. ¿Y qué creen? ¿Qué creen? Si todavía no me has podido mandar WhatsApp al 99 92 42 14 06, es porque te quedaste sin saldo. 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

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Seguimos en la zona de diversión y la verdad es que me da mucha emoción. Pasa volando este programa y yo sé que les encanta mucho a los niños, a las niñas, a los abuelitos, a los tíos, a todos. Ya ha llegado nuestra sección de El Tiempo Libre. Sí, El Tiempo Libre, a dónde ir este fin de semana. Y bueno, les cuento que usted puede ir en El Tiempo Libre al Centro Cultural José Martí en Avenida Colón por 20, Colonia García Jiménez, en el Parque de las Américas. Y bueno, hoy tienen actividades plásticas, literarias y científicas para aprender del mundo que nos rodea. Fíjese que a las 10 de la mañana es la primera actividad, todavía tiene chance de llegar. El taller de manualidades Equinoccio de Otoño lo imparte David. A las 11, el cuentacuentos con el librero de la Gallipava. Y a las 12 tendremos el taller de diverticiencia, el vaso no se derrite. Así que usted ya lo sabe, puede llegar al Centro Cultural José Martí y, por supuesto, ahí en el Parque de las Américas es acceso libre y es cupo limitado a 20 asistentes. No necesita registrarse, solo llegar y disfrutar. Ahora, que si usted me dice, sabe que está complicado que llegue o pues estoy más en el centro, hoy a las 10 de la mañana en el Museo de la Ciudad de Mérida, calle, en calle 56, número 529, entre 65 y 65A, aquí en el centro, pues tenemos espacio lúdico Mundo Marino. Es un taller donde se va a explorar la cartonería como técnica escultórica. Así que ya lo sabes, tú puedes ir y disfrutar. ¡Ay, qué maravilloso para hacer en el tiempo libre! Oye, ¿y qué crees? ¿Qué crees? Si de repente dices, oye, Fabricio, como que se me antoja ver una película, pues, ¿qué crees? ¿Qué crees? Tenemos el ciclo de cine Aventuras Inolvidables y hoy en el Centro Cultural del Sur, ubicado en calle 165, número 304E por 84A y 84B de la colonia Emiliano Zapata Sur 3, a las 4 de la tarde van a proyectar Peter Pan y Wendy, una película del 2023. Recuerda que es, sí, acceso libre para que disfrutes de esta película y este ciclo de cine que está padrísimo, Aventuras Inolvidables. Si no alcanzas esta función, a las 6 de la tarde tenemos otra función ahí mismo en el Centro Cultural del Sur. Van a proyectar Tarzán, esta película, pero la versión de 1999. Así que si tienes la oportunidad, ve a disfrutar en familia. Oye, después de ver la película, ¿qué crees? Hoy 19 de septiembre, a las 8 de la noche, te esperamos en el Parque de la Paz, en Avenida Itzáes por 59, aquí en el centro, porque vamos a tener el video mapping celebrando la diversidad cultural mexicana. Así que puedes llegar a la función de 8 de la noche. Si dices, está complicado, no voy a llegar, lleven a sus niños. También tenemos función de 9 de la noche ahí mismo en el Parque de la Paz con este video mapping padrísimo. Padrísimo. Así que si tienen la oportunidad, hay muchísimas, muchísimas actividades. Si quieres saber qué más hacer, te invito a visitar la página www.merida.gob.mx/municipios, porque Mérida es cultura y ya lo sabes, en el tiempo libre ya tienes opciones para este fin de semana. No le cambies a la zona de diversión del 98.9 de tu FM y vámonos a la pausa comercial.

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0: De Radio Mexicana 98.9 FM. Oigan, muchísimas gracias por acompañarme completamente en vivo. Y yo quiero aprovechar este instante porque, ¿qué creen? 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

Pues, ¿qué creen? Ha llegado el momento de despedir la zona de diversión de Radio Mexicana 98.9 FM, pero no se pongan tristes, no se achicopalen. El próximo sábado tendremos una nueva cita en punto de las 9 de la mañana en esta zona de diversión. ¿Y qué creen? 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Y a todos los niños y las niñas, muchísimas gracias por acompañarme. Momento de despedirme el día de hoy. Si todo sale bien, ¿qué cree? Yo ya me les voy, ¿verdad? Ya me les voy, pero quédese con la excelente programación musical de Radio Mexicana, y si todo sale muy bien, nos vemos hoy a las 5:30 de la tarde en el fraccionamiento del parque. Localice la unidad móvil porque ahí estará su servidor, 5:30 de la tarde, ahí nos vemos. Lleve su celular, lleve todo, porque ahí vamos a estar tomándonos fotos, platicando, armando el despapalle. 5:30 de la tarde.

¡mua! Dosis de besos bien tronados que les alcance hasta las 5:30 de la tarde en el parque, el fraccionamiento del parque, o hasta el lunes hasta las 6 de la mañana. Cambio y fuera, ahí nos seguimos en redes sociales. ¡Bye, bye!

0: zona de diversión cierra por hoy, ya que aprendimos y nos divertimos. 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
3: Se conoció que la Procuraduría Federal de Consumidor suspendió un establecimiento durante su operativo por Fiestas Patrias en Morelia por condicionar el cobro con tarjeta a una compra mínima de 50 pesos. Eso sucede en miles de establecimientos en México, obligando al consumidor a comprar lo que no necesita cuando el comercio receptor no pierde nada por cobro alguno por tarjeta, y al impedirlo, viola los derechos del consumidor y limita ilegalmente las formas de pago. ¿Será suficiente sancionar con el cierre de comercios de abarrotes y tiendas abusivas para que se respete más al consumidor, que se supone que es el objetivo del buen vendedor? Muy difícilmente, porque aparte de que vendan más caro, hay los tenderos de barrio que, soberbios, creen que al venderte te hacen un favor, hasta que son denunciados, como pasó en Morelia.
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2: Se dio el mayor decomiso de huachicol en el país por la Fiscalía General de la República y la Secretaría de Seguridad y Paz del Estado de Guanajuato, con el aseguramiento de 59 millones de litros de combustible presuntamente ilícito en el municipio de San José Iturbide. Aunado al decomiso, la infraestructura localizada en la comunidad de La Fragua contaba con 10 tanques industriales gigantescos, lo que demuestra la capacidad logística y de almacenamiento de tipo industrial de las redes criminales, que no operan a tal capacidad si no tuvieran cómplices en la estructura de venta masiva del hidrocarburo. Esto porque una persona fue detenida cuando se descargaba combustible en una pipa con capacidad de 33 mil litros de diésel en una gasolinera en San Luis de la Paz, y para muestra falta un botón, por lo que entre algunos gasolineros hay complicidad en este robo a la nación, y hay que ir también por ellos.
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0: 98.9 Radio Mexicana es la estación de radio que escuchas. Soy un amigo y un servidor, don Francisco, y te hago la invitación a que viajemos juntos a través de la frecuencia correcta. 98.9 es un viaje en el tiempo. Me quedo contigo, efectivamente, hasta las 12 del día, y la invitación está abierta para todos ustedes para que viajemos juntos en el tiempo. 99 92 42 14 06. Ponte en contacto, envíame tu audio, participa y quédate con nosotros hasta las 12 del día. Bienvenidos sean todos ustedes. Un viaje en el tiempo.
1: Don Francisco, muy buenos días. ¿Será que me voy a complacer con la canción Cómeme Tiburón de los Audaces del Ritmo?

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0: Radio Mexicana 98.9, la estación de radio que escuchas, es un viaje en el tiempo. Continuamos con más música, son las 11 con 22 minutos. 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
1: Don Francisco, muy buenos días, escuchando Radio Mexicana en el programa Un Viaje en el Tiempo. Por favor, ¿puede poner la canción de José José? Buenos días, amor. Gracias, excelente.

0: Continuamos con más música, es Un Viaje en el Tiempo, Radio Mexicana 98.9, son las 11:26, Radio Mexicana, la estación de radio que escuchas.
1: Buenos días, don Francisco, que tenga usted un excelente sábado lleno de bendiciones. Viajando en el tiempo con el 98.9 FM Radio Mexicana, ¿será que puede usted programar Un Desengaño No Es Morir con Los Intocables? Gracias.

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0: Francisco, muy buenos días. ¿Será que me pueda poner la de Pedro Infante, Amorcito Corazón?
1: Un viaje en el tiempo. Nos solicitan Pedro Infante, Amorcito Corazón, a través de la frecuencia correcta 98.9, Un viaje en el tiempo. Es Radio Mexicana. Yo soy Don Francisco y me quedo contigo hasta las 12 del día.

Continuamos con más música, 98.9 Radio Mexicana, la estación de radio que escuchas es un viaje en el tiempo, 11:36 minutos, es Juan Gabriel, lentamente.

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Buenos días, don Francisco. Buenos días. ¿Será que me puedes poner una de Chicoché, donde te agarró el temblor? Pues ahí dando referencia a lo que va a haber al rato, el simulacro. Saludos. Excelente fin de semana.

Buenas tardes, don Francisco, aquí escuchando un viaje en el tiempo. Será que puedas complacer con los plutones, los audaces del ritmo. Gracias.

Continuamos con más música. Llegan los Plutones con los Audaces del Ritmo 98.9. Son las 11:54. Continuamos.

0: perdone. ¿Ustedes son de Venus?
1: Caliente, caliente, pero no.
0: Entonces, ¿serán marcianos?
1: ¡Ay! Te enfriaste todito, tonto. Somos plutones. ¿Qué no se nos nota?

0: Perdón. Ustedes son plutones, ¿verdad?
1: Brujo, brujo. Lo adivinaste, Chulis. Pero dime, ¿acaso allá en la Tierra no hay...

Guías, un viaje en el tiempo de Francisco, para ver si me apoya con la canción de Pedro Navaja de Rubén Blades, porfa. Excelente día.

0: ¿Conoces el poder de la ciencia?
1: 98.9 Radio Mexicana. Oigan, qué susto, acaba de sonar la alerta sísmica en todos los teléfonos celulares. Espero que no te hayas asustado como yo. Pásala bien, esto fue un viaje en el tiempo. 98.9, la estación de radio que escuchas, Radio Mexicana. Un viaje en el tiempo, soy Don Francisco. Nos escuchamos el día lunes.
2: Echemos un vistazo a los recuerdos.

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3: Se conoció que la Procuraduría Federal de Consumidor suspendió un establecimiento durante su operativo por Fiestas Patrias en Morelia por condicionar el cobro con tarjeta a una compra mínima de 50 pesos. Eso sucede en miles de establecimientos en México, obligando al consumidor a comprar lo que no necesita cuando el comercio receptor no pierde nada por cobro alguno por tarjeta, y al impedirlo, viola los derechos del consumidor y limita ilegalmente las formas de pago. ¿Será suficiente sancionar con el cierre de comercios de abarrotes y tiendas abusivas para que se respete más al consumidor, que se supone que es el objetivo del buen vendedor? Muy difícilmente, porque aparte de que vendan más caro, hay los tenderos de barrio que, soberbios, creen que al venderte te hacen un favor, hasta que son denunciados, como pasó en Morelia.
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1: 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Se recomienda discreción. Todo lo mencionado aquí es broma. 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
3: Se dio el mayor decomiso de huachicol en el país por la Fiscalía General de la República y la Secretaría de Seguridad y Paz del Estado de Guanajuato, con el aseguramiento de 59 millones de litros de combustible presuntamente ilícito en el municipio de San José Iturbide. Aunado al decomiso, la infraestructura localizada en la comunidad de La Fragua contaba con 10 tanques industriales gigantescos, lo que demuestra la capacidad logística y de almacenamiento de tipo industrial de las redes criminales, que no operan a tal capacidad si no tuvieran cómplices en la estructura de venta masiva del hidrocarburo. Esto porque una persona fue detenida cuando se descargaba combustible en una pipa con capacidad de 33 mil litros de diésel en una gasolinera en San Luis de la Paz, y para muestra falta un botón, por lo que entre algunos gasolineros hay complicidad en este robo a la nación, y hay que ir también por ellos.
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1: Se conoció que la Procuraduría Federal de Consumidor suspendió un establecimiento durante su operativo por Fiestas Patrias en Morelia por condicionar el cobro con tarjeta a una compra mínima de 50 pesos. Eso sucede en miles de establecimientos en México, obligando al consumidor a comprar lo que no necesita cuando el comercio receptor no pierde nada por cobro alguno por tarjeta y al impedirlo, viola los derechos del consumidor y limita ilegalmente las formas de pago. ¿Será suficiente sancionar con el cierre de comercios de abarrotes y tiendas abusivas para que se respete más al consumidor, que se supone que es el objetivo del buen vendedor? Muy difícilmente, porque aparte de que vendan más caro, hay los tenderos de barrio que, soberbios, creen que al venderte te hacen un favor, hasta que son denunciados, como pasó en Morelia.
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1: Se dio el mayor decomiso de huachicol en el país por la Fiscalía General de la República y la Secretaría de Seguridad y Paz del Estado de Guanajuato, con el aseguramiento de 59 millones de litros de combustible presuntamente ilícito en el municipio de San José Iturbide. Aunado al decomiso, la infraestructura localizada en la comunidad de La Fragua contaba con 10 tanques industriales gigantescos, lo que demuestra la capacidad logística y de almacenamiento de tipo industrial de las redes criminales, que no operan a tal capacidad si no tuvieran cómplices en la estructura de venta masiva del hidrocarburo. Esto porque una persona fue detenida cuando se descargaba combustible en una pipa con capacidad de 33 mil litros de diésel en una gasolinera en San Luis de la Paz, y para muestra falta un botón, por lo que entre algunos gasolineros hay complicidad en este robo a la nación, y hay que ir también por ellos.
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0: No, ¿verdad? Ahora sí, nadie me informó que era un canal diferente el del micrófono, pero bueno, ya estamos por acá y bueno, pues muchísimas gracias a toda la gente bonita que está en sintonía de Radio Mexicana. Es un placer saludarles en esta deliciosa tarde lluviosa. Tengan precaución, amigos motociclistas, que por cierto quiero reconocer a los motociclistas que son responsables y que se estacionan y se resguardan en un techito y ya después que baje la intensidad de la lluvia continúan su camino. Eso es una persona, pues ahora sí que consciente y una persona responsable. Muy buenas y riquísimas tardes tengan todos y cada uno de ustedes. Les saludo con el gusto de siempre. Muchas gracias a toda la gente que ya está en sintonía, que ya está conectada con la música de Radio Mexicana, y la que no, y la que apenas está conectando, le damos la más cordial bienvenida. Les habla a través de este micrófono y a través de esta frecuencia su amiga y servidora Ñorca Setzlapeque, quien estará con ustedes a lo largo de la tarde noche. Hoy van a dormir conmigo, ¿y qué creen? Van a despertar con la Peque, es decir, me voy hasta la medianoche, hasta las 12 de la noche, y luego el lunes arranco a la lunes. El domingo mañana arranco a las 6 de la mañana. En ausencia del Camarón Salas, que no estará ausente estos días, estaré con ustedes hoy, mañana y pasado. Gracias por... Así que mañana estaré con ustedes a las 6 de la mañana y el lunes me toca el templo de los trapitos sucios. Porque me quedo el lunes en el horario del Camarón a las 3 de la tarde. Así que bueno, ya pasé la agenda, ya para que la vayan ustedes también agendando, anotando, para que se queden conmigo, para que se reporten, pero sobre todo para que me hagan compañía. Vamos a pasar una tarde chévere, a gusto, bien, bien rica. ¿Qué calor ha estado haciendo estos últimos días? No sé si es mi idea, mi intención, pero qué calor. Así que quédate conmigo, permanece conmigo. Así que duérmete conmigo. Almuerza conmigo. Chelea conmigo. Festeja conmigo, pero sobre todo, si estás en la trabajación, trabaja conmigo, porque me quedo contigo hasta la medianoche y mañana de 6 de la mañana a 3 de la tarde por mi ocasión. Ya saben que el horario de la Peque es a las 10:30 de la mañana, pero mañana por mi ocasión vengo de 6 de la mañana a 3 de la tarde. Así que a reportarse a la base. ¿Cómo le tienen que hacer? ¿Qué teléfono tienen que marcar? El 99-92-42-1406. Así de sencillito y carismático. WhatsApp 99-92-42-1406. Y reportarse y decirme, Peque, la audiencia. Ya estoy en la base de Radio Mexicana. Muy buenas, riquísimas y deliciosas tardes para todos ustedes. Yo me voy a ir rápidamente, bolón ping-pong y sin escalas a la pausa comercial. Así que quédate porque todavía tenemos mucha buena música, mucha tela donde cortar y mucha energía. Así que a reportarse a la base de la Peque, porque toda la semana es de Radio Mexicana. Voy corriendo, corro, vuelo y me acelero al corte comercial y regreso con todos y cada uno de ustedes para irlos saludando y bueno, y poniéndoles puntito para el que ya está presente y el que tenga retardo también y el que tenga atraso también, pero bueno, a toda la gente que está en su trabajación, aquí estamos contigo. A toda la gente que está descansando, aquí estoy contigo. Así que ya saben, a subirle el volumen porque esto apenas comienza. Esto es el Maratón de la Peque. Buenas, deliciosas tardes para ustedes. 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

0: ya. Es que, ¿qué onda con mi micrófono? De verdad, anda medio loco el micrófono de aquí de cabina. A ver, ¿se escuchan algo raro? Es porque lo estoy acomodando. Porque ya saben, está como diría mi abuelita, de mírame y no me toques. Pero vamos saludando a la banda ya después de haber instalado bien el micrófono. Vamos instalando a la banda, vamos saludando a la banda. Heriberto Herrera, ¿cómo estás, don Eri? Eri solo vive para mí. Hola, Peque, dice buenas tardes, pero tengas un excelente maratón. Uy, sí, hasta las 12. El gusto es mío, como siempre, don Heriberto, de estar aquí con usted presente, acompañándolo en donde quiera que esté, lo que quiera que esté haciendo, donde quiera, con quien esté, don Heriberto. Es un gusto estar llegando hasta su hogar, hasta su centro de trabajo con la música de Radio Mexicana. Macario, Macarito, ¿cómo estás? ¿Cómo te trata la tarde?
1: Pudiera yo permanecer contigo, pudiera yo acompañarte. Tal vez, si hay un espacio en mi agenda, puedo salir a comer contigo. Pero eso que yo duerma contigo, está cabrón. Soy casado y tengo esposa.
0: Mira, que esa respuesta me encantó. ¿Y sabes por qué, Macario? Porque eso quiere decir que eres un hombre fiel, que eres un hombre que está seguro del amor que le tiene a su mujer en casa, que está contento con lo que tiene en casa, que no tiene que buscar, pero pues es nada más sentido figurado, mi queridísimo Macario, porque me voy a las 12 y casi me voy a quedar a dormir aquí en Balanci porque regreso a las 6 de la mañana. Entonces vas a dormirte conmigo, te vas a ir a la camita conmigo y vas a regresar conmigo y te vas a despertar conmigo. Porque cuando te vayas a dormir, está la Peque. Cuando vayas a despertar y enciendas tu radio, está la Peque. Entonces es lo mismo, es como si durmieras y despertaras conmigo. Sentido figurado, mi queridísimo Macario. Te mando un besito, con todo respeto de tu señora, ¿eh? Ay, sí me hizo la tarde, mi queridísimo Macario. Oye, mi queridísimo José. Hola, José, ¿cómo estás?
2: Hola, mi Peque querida, muy buenas tardes. Aquí reportándome.
0: Buenas tardes.
2: Estaré acompañándote en tu jornada.
0: Muy larguísima, ¿verdad?
2: Llevo 2 días sin reportarme a la base.
0: ¿Por qué?
2: Ando muy ocupado desde temprano.
0: Hombre, pero aquí ocupadísimo. Andamos.
2: Saluditos, Peque.
0: Te mando un besito, cuídate muchísimo. Ya escuché una ambulancia. Así que ten mucho cuidado en el momento de manejar. Mi queridísimo Macario, a ver, te escucho.
1: Sí, Peque, ya sé que es algo literal.
0: Ah, es correcto. Lit, como dicen los jóvenes. Es lit que vamos a dormir y vamos a despertar juntos. Mi querido tanque adorado, ¿cómo estás? Buenas tardes.
3: Hola, Peque, pequeñísima, chaparrita, preciosa. ¿Cómo estás, mi reina? Espero que te encuentres bien.
0: Yo muy bien.
3: Acá escuchándote, empezando la elaboración. Tú también, yo estamos desde hace rato, pero acá pendientes ya que llegaste. Qué bueno que llegaste, mi hermosa.
0: Llegué bien tranquila y con calma.
3: La neta. Yo quisiera dormir contigo y despertarme contigo.
0: No les va a gustar dormir conmigo, la verdad.
3: Yo sé que allá en corazoncito tuyo.
0: Mi corazón
3: está
0: me da.
3: El paramédico. ¿Te extrañó mucho?
0: ¿Toda la semana?
3: Te extrañé mucho.
0: ¿Toda la semana me extrañaron? Esa voz me agrada, qué bueno. Así dice el querubín. El querubín dice, claro, porque como no te tienen todos los días.
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0: Por eso mismo, mi queridísimo tanque adorado. ¿Qué pacho, mi José?
5: Buenas tardes.
2: Es que se me ha juntado la escuela los martes, jueves y sábado, pues es desde las 8 hasta las 3 de la tarde.
0: O sea que te salieron de la escuelita.
2: Algo cansadísimo y toda la semana ya he estado terminando tarde. Saluditos.
0: Saluditos, mi queridísimo José. Pues es el momento de relajarte. Tú respira, inhala, exhala y disfruta, porque tengo buena música para ti, para que te me relajes de toda la semana. No te creas, yo así he estado toda la semana, así estresada, con horarios que si te cambian, que si te mueven, que si esto, que si corres de un lado, que corres para otro. Pero ¿saben qué? Mi momento, y no lo van a creer, y me van a decir, ay, sí, pegué choro tuyo. No, de verdad, mi momento de relajación total, no lo van a creer, es cuando llego a cabina. Así me haga yo las 9 horas aquí encerradita. Es mi momento de relajación, donde ya sé que tengo un punto donde estar, donde relajarme, donde cotorrear, donde disfrutar, y ya no estar corriendo de un extremo a otro, las carreras, de verdad, que con los hijos, que si llevarlos, que si traerlos, que... Bueno, mi hija ahorita está de guardia y va al hospital del Issste, entonces... Tengo que ir a buscarla a su guardia, tengo que ir a llevarla, tengo que regresar, que si la comida... No, es un estrés total. Y claro que te entiendo, mi queridísimo José, pero te mando un besito de consolación. Vámonos con música, porque llega un terco. ¿Saben quién es el terco? Pues Pancho Barraza. Así que disfrutemos esta rola juntos. Súbele el volumen, que la Peque está aquí y te acompaña hasta la medianoche.

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0: Son exactamente ya las 3:41 p.m. Acabamos de escuchar a Nakin Larios con Perdóname y Natalia Jiménez y Carlos Rivera. Qué bonita canción, El Destino, esta canción tan famosa de Juan Gabriel y Rocío Dúrcal. Y bueno, pues se fusionaron, hicieron dueto Carlos Rivera y Natalia Jiménez y sale esta canción, El Destino. Lo que tengo que hacer es mandar saluditos. Carlitos Ancona, ¿cómo estás? Buenas y riquísimas tardes para ti. ¿Cómo te trata la tarde con lluvia?
1: Buenas tardes, Peque. Aquí escuchándote en el Maratón de la Peque.
0: En el Maratón de la Peque.
1: Te acompaño de aquí hasta las 12 de la noche, Peque. Saludos, excelente día.
0: Igualmente, corazón.
1: Vamos con todo, Peque.
0: Vámonos con todo, con todas las ganas.
1: Aquí andamos.
0: Con toda la actitud.
1: En el vaivén.
0: ¿Estás en el vaivén?
1: 97-65 Centenar Anicabil. Estoy por tus terrenos.
0: Estás por mis terrenos. Tú muy bien.
1: Mi Peque, saludos.
0: ¿Qué onda? Platícame. Y platícale a toda la banda de Radio Mexicana. Está lloviendo por allá porque cuando me quité empezaba el chipichipi y cuando llegué a Plaza Dorada a llegar a ver a mi hija, estaba la lluvia fuertísima y cuando llego aquí a Balanzi ya había dejado de llover. Entonces, platícame, ¿qué puntos de la ciudad está lloviendo? ¿Está en estos momentos? Pues el agua fuerte. Aquí yo te escucho y te leo. Y se lo compartimos a toda la banda. Hola, Goku, ¿cómo estás? Oye, desfilaste, ni te vi. Ahí oye, por cierto, hoy estuvimos en el... tuvimos la oportunidad de narrar el desfile, en un pedacito del desfile. Y bueno, no te vi desfilar, Goku. ¿Qué onda? La verdad que no vi a nadie porque estaba yo súper concentrada. México en la piel. Yo no sabía que pasaba el contingente, pero... Pues es que luego Goku no puede por su pancita. Ay, corazón, ¿y no escuchaste mi hermosa voz? Te estaba buscando, estaba escuchando tu hermosa voz y no te encontré, estaba allá arriba, en el balcón de Palacio de Gobierno, ahí estaba. Pero sí me reconociste, dijiste, esa voz la conozco. Pues era yo, papacito, era yo que estaba allá narrando tu paso, tu desfile, el contingente al que perteneces. Yo pensé que no habías desfilado, que porque tu pancita no te dejaba caminar más de 2 cuadras. Luna acariciando una mujer. Pero sí, esa voz era la mía, ahí estaba. Y bueno, pues estuvimos con demasiada actividad. ¿Comieron pozole? Porque hace una semana que no les veo, vas a decirte, Peque, ¿sigues con el mismo tema del pozole? Yo comí pozole 2 veces, comí la noche del 15 y el mero 16 de septiembre también comí pozole, esto está deliciosa. Por cierto, gracias a Glenda, gracias a Felipe Ramírez, que la verdad que ellos fueron los encargados de invitarme a comer pozole en casa, pozole de casa, ahora sí. Ay, pero qué rico se disfrutó muchísimo. No veas, después con trabajo me fui al gimnasio, con trabajo y hice ejercicio, pero dije, no, tengo que quemar esas calorías. Dice, esa voz la reconocí, eres la voz de la mujer más hermosa de la radio. ¡Ay, qué bonito! Así me dice mi queridísimo Ponchico. Dice, la voz que enamora, mientras no embarace, todo va bien. Pero sí, la verdad que muchas felicidades a todos los que participaron en el desfile cívico-militar, a todas las escuelas, a todos los contingentes que estuvieron allá desde muy temprana hora, porque sí que madrugan, porque pues el desfile arranca en punto de las 8 de la mañana y ahí estuvimos. Yo estuve desde las 7 de la mañana, pero pues ustedes llegan desde muchísima anticipación para la formación, para irse acomodando, para que cuando inicie y empiece, pues ahora sí que el contingente empiece a avanzar, pues cada quien ya esté en sus lugares. Así que qué bueno, Goku, que también pudiste participar en el desfile cívico-militar por el 216 aniversario de la independencia. Tuvimos también sesión solemne de cabildo por el Día de la Independencia. No. La agenda muy apretada durante estas festividades es cuando tenemos más trabajo, gracias a Dios. Pero bueno, la pasamos bien. Sí, comí pozole, si estaban con el pendiente. Tomé michela, también la tomamos. José Herrera, ¿cómo estás? Bienvenido a Radio Mexicana. Dice la mejor locutora. Saludos, Peque, linda tarde. Mira, por eso te mando un besito. Pero Goku, ahí te va el tuyo también. 3:45, momento de irme a la pausa corriendo.

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0: exactamente las 3 de la tarde con 57 minutos y acabamos de tener la presencia musical de un chamaco, porque es un chamaco todavía, que nos va a poner a bailar en este sábado 26 en el aniversario, 26 de septiembre, en el aniversario de Radio Mexicana. Manny, Manny estuvo con nosotros y bueno, en esta canción, El Curioso Panzón, buena canción, buena rola. Es uno de los más recientes sencillos de Manny que ahorita está regresando al área musical, Manny, su ritmo universal. Muchísimas gracias a Manny por estar presente en este aniversario. Grandes invitados, invitados de lujo vamos a tener en este bailazo, donde el objetivo principal, pues, es pasarla chévere, es cotorrear, es disfrutar de la música. Tenemos música local muy buena y Manny tiene una trayectoria larguísima. Tengo la oportunidad también de congeniar con él desde hace muchísimos millones de años. Desde años atrás iniciaba yo mi carrera de locutora cuando Manny estaba en un grupo que tenía por nombre Pequeña Sociedad. Entonces Manny, obviamente a dueto con su papá, pues tenían este grupo, no sé si se acuerdan de Pequeña Sociedad. Y bueno, pues ahorita ya viene en su etapa, pues en, digamos, de solista. Cuando se separa Pequeña Sociedad, él entra, Manny, a, pues, a tener, pues, esa mezcla. Se va también a probar suerte a Estados Unidos. Entonces, es un chamaco con muchísima trayectoria y le vamos a poder disfrutar su, sobre todo su experiencia, su talento en el escenario. De verdad que lo mejor está aquí en nuestro estado. Es lo local, así que hay que consumir lo local.
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0: Hola, Johnny Peña, ¿cómo estás? Buenas tardes.
2: Mi peque hermosa, mi chaparrita de oro, ya no te acuerdas peñita. De tu fans. Número uno, Peña Peñita, el
0: Peña
2: Garocho
0: Peñita,
2: de
0: no es que no me acuerdo, es que se me olvida.
2: Te quiero ver en Canacín ahorita el día 26 en el gran bailazo.
0: Claro que sí, vas a bailar conmigo.
2: Mexicana.
0: Pero bailas conmigo y subimos fotos,
2: para ver,
0: ¿vale?
2: Si me complace con la canción de Alejandro Fernández y Maná, Mariposa Traicionera. Acuérdate,
0: ¿alguna
2: que
0: vez se han topado con alguna
2: sábados.
0: Mariposa traicionera?
2: Aquí te acompaño hasta las 12 de la noche.
0: Conste, mi Peña.
2: Peña,
0: pamba el que se raje, Peñita, si no, un last cop, un WhatsApp te vamos a dar. No last cop, WhatsApp quise decir. Así te vamos a dar un WhatsApp por si no me acompañas así. Dice Lapo, WhatsApp, así que ahí está. Quiqueso, Quiqueso.
3: ¿No me dan botique?
0: ¿Qué? ¿Qué dijo? Ay, es Alexito, Alexito haciendo de las suyas. Manuelito dice, hola hermosa, ponme una de Brindis. Claro que sí, cómo no, con mucho gusto. Si me dices, por favor, con mucho gusto. Así como que pon una de Brindis ahora. No es cierto, Manuelito, relájate, claro que sí. ¿Qué pasó, mi tanquecito? Bueno... Hola, tanque.
4: Esa pequeña sociedad, el vocalista, uno de los vocalistas es mi amigo, casi mi hermano, Peque. Él se llama Alfonso Rivero. Es dueño de una cristalería con el mismo apellido. Yo conozco desde chamaco. Ah, un gordito, no, canta bien bonito el chamaco ese.
0: Bueno, pues Manny y su papá tenían el grupo de Pequeña Sociedad. Y Manny estaba muy chiquitito cuando... Se llama Emanuel, pero de cariño le dice Manny. Y bueno, y estaba muy chiquitito él cuando ingresa a Pequeña Sociedad, fíjense. Y más de una ocasión tuve la oportunidad de entrevistarlos. Bueno, pero vámonos rápidamente de Bolón Pimpón, volando y sin escalas a la pausa. No me tardo nada, quédate conmigo. Por aquí ya empiezan las peticiones de canciones. ¿Qué canción quieres escuchar para que tenga tu tarde más alegre? WhatsApp 99 92 42 1406. Grábala entre tus favoritos, porque ahorita te acompaña la Peque. Vámonos.

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2: Se conoció que la Procuraduría Federal de Consumidor suspendió un establecimiento durante su operativo por Fiestas Patrias en Morelia por condicionar el cobro con tarjeta a una compra mínima de 50 pesos. Eso sucede en miles de establecimientos en México, obligando al consumidor a comprar lo que no necesita cuando el comercio receptor no pierde nada por cobro alguno por tarjeta y al impedirlo, viola los derechos del consumidor y limita ilegalmente las formas de pago. ¿Será suficiente sancionar con el cierre de comercios de abarrotes y tiendas abusivas para que se respete más al consumidor, que se supone que es el objetivo del buen vendedor? Muy difícilmente, porque aparte de que vendan más caro, hay los tenderos de barrio que, soberbios, creen que al venderte te hacen un favor, hasta que son denunciados, como pasó en Morelia.
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0: Seguimos disfrutando de grandes éxitos, pero sobre todo de muy buena música. Es momento de irme a la pausa. 4:16, quédate conmigo, que tengo mucho más para ti.
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0: Ya son exactamente las 4 de la tarde con 19 minutos. Seguimos disfrutando esta tarde deliciosa, nublada, que por cierto, como que quería llover aquí en el centro de la ciudad y como de que no, todavía está nubladón. Tanquecito dice por acá, el que canta es el que te digo. Bueno, pues muchas gracias, Tanque, lo chequemos en un momento más. Mi Peña Peñita, ahí voy con tu canción. Tranquilo, tenemos hasta las 12 de la noche. No se va a acabar Radio Mexicana.
1: Pregunta.
0: ¿Why?
1: ¿Cuál es el link de Radio Mexicana, el que me mandaste la otra vez para escucharlo por internet, porfa?
0: Por internet, claro que sí, corazón.

0: pues ya son exactamente las 4:20 y bueno, y seguimos disfrutando de muy buena música. Y bueno, por supuesto que tenemos por acá complacencias, tenemos peticiones de canciones.
1: ¡Túmpale al zapateado, Isabel!
0: Y tenemos un playlist para todas aquellas personitas que están trabajando, que están disfrutando de la música de Radio Mexicana. Muchísimas gracias, de verdad. Tenemos por acá, ya nos pidieron la metralleta, ya nos pidieron el oso polar, ya nos pidieron también esta canción, ¿cuál? Una de Popurrí, Tequila se llama, Tequila. Oigan, por cierto, ¿tomaron tequila para ahorita? Para estas fiestas. La verdad, estuvieron dando tequila en la reunión en la que fui, pero el tequila y yo no somos amigos, entonces no lo probé, no tomé tequila, sí, lo siento, soy medio mexicana, soy una mexicana chafa porque los meros mexicanos toman tequila, yo no. Gracias, Anónimos, por la señorita, dice buenas tardes, señorita Sonora Santanera, fruto robado, buena rola. Oigan, y quiero mandarle esta canción con dedicatoria directa y sin escalas. Primero, a mi corazón de melón. ¿Y quién es el corazón de melón? Pues obviamente mi papirrín, que está supervisando el trabajo. Es que así, es como el interventor de la Secretaría de Gobernación. Así es, igualito. Porque de repente, hiciste mal esto, hiciste mal lo otro, dijiste mal lo otro. ¿Qué pasó con tu música? ¿Qué pasó con...? De verdad, está peor que mi interventor de la Secretaría de Gobernación, pero así lo amo. Así que corazón de melón, esta canción para ti, el oso... Ay, el oso, lo que hacemos. Digo, perdón, el oso polar, me resbalé. Y vámonos con una canción. Esta va con dedicatoria, solamente que no puedo decir nombre. ¿Saben por qué? Porque, bueno, él para comenzar, pues es el mero mero. Así, el jefe. El mero mero. Es el que manda ahí en el trabajo de Doña Camila. Entonces, Cami le dedique esta canción alguien que tienen de contrabando. ¿Ustedes tienen alguien de contrabando? Qué rico, ¿verdad? Así se disfruta de repente tener a alguien de contrabando. Bueno, pues Cami, te mando un saludote y esta canción va para tu contrabando. ¿Cuál fue la palabra que descubrí hace poquito? Pendiente. Es que tengo un pendiente que tiene nombre y apellido. Entonces esta canción, Cami, va para tu pendiente de contrabando y para el papirrín de la peque, el oso polar. Y si nos alcanza el tiempo, nos vamos con Mariposa Traicionera. Esta canción que va para Peña Peñita, que está en sintonía acompañándome y que me solicitó el link. Ahorita lo pasamos, Peñita. Porque como dice la Jenny Rivera, ay, papirrina, ¿qué te recuerda esto? A una noche de loca, a una noche de copas.
2: Es que me gustas.
0: 4:23.
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0: estoy de regreso con ustedes, que no son exactamente las 4 de la tarde con 37 minutos. Y bueno, acabamos de escuchar esta canción. Ay, ya vi por qué no me escucho. Ahora sí, ahora sí. Acabamos de escuchar la canción de la Sonora Santanera, Fruto Robado. ¿Qué pasa cuando te robas un fruto que es prohibido, que no es tuyo? Ay, pero qué rico sabes, ¿verdad? Cualquier parecido con la realidad es mera coincidencia. Este Anonymous, espero que hayas bailado, cantado de cachetito, bailado con el palo de la escoba, no importa. Oiga, vámonos por acá con saludos. Mi Carlito Zancona, ¿qué pacho? ¿Cómo va la ruta?
1: Buenas tardes, aquí me una canción de Temerarios. Voy a quererte más, porfa. Gracias, saludos.
0: Ay, qué lindo, yo aquí también, seguimos. Gracias. Oigan, pues vámonos con estas canciones que también me pidieron hace ratito, que no se me han olvidado. Y nos vamos con esta canción romántica para todos los enamorados y los desenamorados también. Esto es la voz del grupo Brindis. ¿Te vas con él o con ella?

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0: tuyo. Ay,
1: solo escuchar la voz de este hombre, de veras que me hace el día, la tarde y la noche. Por eso me encanta el mes de septiembre, porque puedo tener de voz y de fondo musical a Luis Miguel con la bikini. Creo que es la única competencia que tiene el querubín. Bueno, ya son exactamente las 4 de la tarde con 48 minutos. Seguimos disfrutando de esa tarde deliciosa del Maratón de la Peque, donde tenemos grandes éxitos, música para recordar, pero también queremos invitarles. ¿Invitarles a qué? Que estamos pues de manteles largos, porque pues ahora sí que 80 años se dice fácil. 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Y bueno, y vámonos rápidamente con más música. Te invito también a que te reportes conmigo. Oye, Peque, estoy de manteles largos, estoy festejando algo en especial, algún aniversario, algún cumpleaños. Bueno, pues, ¿qué es lo que tienes que hacer? Solamente y así sencillamente, tienes que mandar tu WhatsApp 99924214 06 y decirme lo que estás festejando. Oye, Peque, te escucho en el interior del estado, en Ticul, en Tizimín, en Valladolid, como sea, a través de la radio 98.9 o a través de internet. Yo feliz de saludar a toda la banda que nos escucha en el interior del estado. Oye, Peque, ¿pero qué crees? Hay mucho calor y me vine a la costa yucateca. Estoy en Progreso, en Chuburná, en Cizal, estoy en Guaymitún.

canciones. Aunque el querubín, déjame les cuento, ¿eh? Así es como que un poquito más de que, ay, sí, ya le escuché, está bien, a veces ni le escuchas, sí, es así como que más durito esa parte. Pero hay otra personita que nos está escuchando en estos momentos y dijo, Peque, quiero que le dediques esta canción a una persona que tiene los ojitos más bonitos debajo de esos lentes, que tiene una mirada sexy y que me alegra mis días, valga la redundancia, todos los días. Ahora sí que 24/7. A veces me hace la vida pesadita, otras veces no tanto. Pero al final del día, Peque me dijo, estoy enamorado del color de sus ojos. Así que esta canción va para Camila de parte de tu pendiente, Camila. Aquí te dejo esta rola.

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2: Se dio el mayor decomiso de huachicol en el país por la Fiscalía General de la República y la Secretaría de Seguridad y Paz del Estado de Guanajuato, con el aseguramiento de 59 millones de litros de combustible presuntamente ilícito en el municipio de San José Iturbide. Aunado al decomiso, la infraestructura localizada en la comunidad de La Fragua contaba con 10 tanques industriales gigantescos, lo que demuestra la capacidad logística y de almacenamiento de tipo industrial de las redes criminales, que no operan a tal capacidad si no tuvieran cómplices en la estructura de venta masiva del hidrocarburo. Esto porque una persona fue detenida cuando se descargaba combustible en una pipa con capacidad de 33 mil litros de diésel en una gasolinera en San Luis de la Paz, y para muestra falta un botón, por lo que entre algunos gasolineros hay complicidad en este robo a la nación, y hay que ir también por ellos.
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0: Exactamente, ya son las 5:03. Seguimos disfrutando juntos de buena música. Esta tarde deliciosa, nublada. ¿Qué se les antoja con el clima? Si sean honestos. A ver, Peque, se me antoja una bien fría porque aparte hay calor. Porque la temperatura, pues ahí va, ¿no? Vamos mediando porque la temperatura en estos momentos, el termómetro nos está marcando una temperatura para hoy en estas horas, que ya son las 5:00 p.m. de 28 grados, sensación térmica de 33. No hay tanto calor, pero con la lluvia, ¿qué se les antoja? Peque, se me antoja estar de lochito en mi camita. Peque, se me antoja mi hamaquita y pateando la pared. ¿Qué se les antoja con este clima? Delicioso. Israel, te escucho.
1: Saludos, Peque, que tengas un excelente maratón de programa. Un fuerte abrazo.
0: Gracias, mi queridísimo Isra.
1: Que estés bien y buen fin de semana.
0: Pues yo estoy como Santedubiges.
1: Y estamos pendientes porque el día 8 de octubre doble cumpleaños a celebrar, el tuyo y el de mi hija.
0: ¡No me digas! O sea, que somos twinies de cumpleaños. ¡Qué padre! Es el cumpleaños del amor de tu vida y le doy la bienvenida al hombre sin espejo.
2: Buenas tardes.
0: Chiste local.
2: ¿Usted cuándo no va a aprovechar el mes de septiembre para estar escuchando a ese clon de Luis Miguel?
0: ¿Qué
2: de
0: pobre clon, pobre de ti?
2: Escuchándola, ya vi. ¿Usted está interesada por los hombres que van a estar en lo de la fiesta?
0: Obvio.
2: Ay, querida, entiende, RCP, RCP. Primeros auxilios.
0: Por favor.
2: Primero eso y después las canciones, querido.
0: Por favor.
2: Toda la audiencia en general que escuche el maratón de la Niurka. Tenemos un fuerte abrazo. Porque
0: aplausos.
2: Hizo todo lo posible por ese chiste tan malo. ¡Bravo!
0: ¿Ya terminaste de tirar tu veneno, Quique? Bueno, eres el despejado. No tiene espejos el pobre. Mejor haciéndote traumas de ver tu reflejo en el espejo de tu carro.
2: Cállate. Acaba de correr lo que le pasó ayer, olvídalo.
0: Chiste local. Saludos para mi Elder, te mando otro besito. Gracias por ese beso, mi Elder, yo te mando otro. Y mi queridísimo Kike, vamos a ir a poder bailar. ¿Tú crees que de aquí al bailongo, que es el 26, ya está listo tu auto? Digo, para ver si puedes llegar a Canacín. Si no, no importa, no te preocupes. Hay autobuses, vaivén. Hay diferentes formas de llegar a Canacín. Ahí nos vemos. Para echarnos un bailongo. Aunque tú con trabajo y bailas, nene. Pero bueno, vemos qué se puede hacer. En total, ahí va a haber oxígeno.
2: Ay, no, querida, no hables nada de baile, no hables nada de eso. Con lo que me pasó ayer, y el güey que me molestó ayer, y creo que ya estoy funado en Facebook, lo estoy tratando de buscar a mí y la señora que me chocó. Ay, perdón, se me salió lo que dije. Estoy buscando en Facebook si lo subieron para ya sabes, ¿no?
0: Tontito.
2: Para tirar ya la funa, para ser famosos.
0: Pero te encanta ser famoso. Te encanta que te funen, te encanta eso, te encanta la mala vida. Oigan, pues vámonos con esta canción, porque a mí me da mucha flojera los lunes, pero mire, flojera total. Yo no quiero que llegue el lunes, pero al querubín dice que quiere que llegues al lunes. ¿Por qué? Escuchemos la canción de Edwin Luna, la Tracalosa de Monterrey. Ahí está mi querubín. Gracias por la canción.

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0: Exactamente 5 de la tarde con 17 minutos. Y bueno, seguimos disfrutando del Maratón de la Peque. Aquí en el Maratón de la Peque encuentras de Tocho Morocho. Buena música, confesiones, declaraciones sentimentales, románticas, rupturas, ¿por qué no? Aquí se vale de Tocho Morocho. 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Don Quique, ¿cómo estás, Quique? ¿Cómo te trata la tarde?
1: Es que molesta, chava, molesta.
0: ¿Qué molesta? ¿Qué te molesta?
1: No se acuerdo que... O sea, supera lo de su pedida, que me venga a mandar una audio ahorita contigo. Ya supera lo pasó ayer. No se supera, querida, porque...
0: Ya supérame.
1: Yo siendo hombre, estoy con mi esposa, con mis hijos, y la señora está sola. No está sola, estaba con su hermana, y un bebé, y un tipo... Venga y te empieza a requintototototear el alma, solo porque estás en un lugar que obviamente creo que hasta tú que eres vos de administración Muni, debes saber que la diferencia de cualquier insignia o algo, no te puedes mover el lugar, así sea una ciclovía, un paso penal,
0: sí,
1: hasta
0: correcta.
1: Que la autoridad no te mueva, no te puedes mover. Es cosa de la ignorancia de la gente que no la entienda, pero tampoco eso les da el derecho de tomar fotografías sin consentimiento de la persona, y más con el menor de edad, querida.
0: Ay, querida, pero tú haces exactamente lo mismo. Tomas fotos, evidencias, cosas... Es que así somos los mexicanos, o sea, hacemos, pero cuando nos toca que nos hagan, pues no nos aguantamos. Oigan, ya son las 5:19, mi tanquecito dorado, ¿cómo te trata la tarde?
2: Ya cállate, deja que ella conduzca su programa. Eso ya lo dijiste, ya, supéralo.
0: Ah, ya esta vez. Tranquilo, tanque, lo que pasa es que no me había contado su historia, su tragedia. Dice que ahorita estoy pasada, ahorita me voy a cambiar de estación, porque que ya me pasé, dice, ya estuvo, te cambio, me voy a otra. ¿Sabes que se te quiere, mi Quiqueso? Oye, vámonos con música, porque aquí tenemos excelente música para ti, que estás en sintonía, y yo sé que quieres, pues, seguir bailando, ¿no? ¿Por qué no? Y vámonos con este popurrí de Alfredo el Pulpo y sus teclados. Cuando todavía la Arletcita bailaba de un lado para otro. Oye, deberíamos de hacer casting y ocupar el lugar de la Arlet, ¿verdad? ¿Creen que yo la haga ocupando el lugar de la Arlet? Digo. Dice la verdad, voy al frente, vaya bien, vaya con Dios. No se vaya a tropezar nada más, por favor. No queremos que... Ahora sí que tiembla aquí en la Blanca María, que por cierto, yo hubo simulacro, ¿ah? Entonces, así cuando vayan a sentir que un temblorcito, no es simulacro, no está temblando, es Kiki que se cayó.
2: No, que
0: te quieren, Kiki, eso te quieren, y ya, ¿ves? Así te quieres irte bien, abandóname. Vámonos con música. Les voy a poner esto para que bailen, para que disfruten, porque Alfredo el Pulpo y sus teclados les decía, podemos hacer casting para ir a bailar al ritmo de Arlet. No, porque luego el pulpo te tira la onda, la verdad. Vas a aguantar la posición del cangrejo, dice, eso le hacían a la Arlet. Mi vida, si aguantas la posición del cangrejo, aguantas todo, papacito, todo. Vámonos con la pulpo cumbia, ¿les late chocolate?
3: Rico, sí.
0: Pues para que lo muevan de un lado a otro, donde quiera que estén.

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0: Son exactamente las 5:52, 5:52. Muchísimas gracias a la gente bonita que sigue en sintonía de Radio Mexicana. En este sabadito alegre, 19 de septiembre, que por cierto, mañana, para los que son fans de hacer ejercicio al aire libre, de disfrutar de la bicirruta, pues mañana es el aniversario de la bicirruta. 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
0: Y bueno, y nosotros seguimos disfrutando de esta tarde juntos, muy juntitos, la verdad que sí. Y bueno, vámonos con más música, porque tengo buena música para todos ustedes. Porque llega a continuación el Conde, esto se llama Hoy lo pago caro. Y si nos alcanza el tiempo, nos vamos con Alejandro Fernández, que nos dice Difícil tu caso. Difícil es, pues, apagar el radio y dejar de escuchar Radio Mexicana. Así que súbele el volumen y sigamos disfrutando juntos de los éxitos que tenemos para ti. 5:53, temperatura en la Blanca Mérida, 30 grados.

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2: Se conoció que la Procuraduría Federal de Consumidor suspendió un establecimiento durante su operativo por Fiestas Patrias en Morelia por condicionar el cobro con tarjeta a una compra mínima de 50 pesos. Eso sucede en miles de establecimientos en México, obligando al consumidor a comprar lo que no necesita cuando el comercio receptor no pierde nada por cobro alguno por tarjeta y al impedirlo, viola los derechos del consumidor y limita ilegalmente las formas de pago. ¿Será suficiente sancionar con el cierre de comercios de abarrotes y tiendas abusivas para que se respete más al consumidor, que se supone que es el objetivo del buen vendedor? Muy difícilmente, porque aparte de que vendan más caro, hay los tenderos de barrio que soberbios creen que al venderte te hacen un favor, hasta que son denunciados, como pasó en Morelia.
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